la sintonía de la cadena COPE. ¿A que sí? ¿A que se os ha gustado la idea que he tenido hace un ratito en Roquetes? Terres del Ebre, estamos al ladito de Tortosa, la capital del Delta, junto a Amposta. En Amposta hemos pasado hace un rato, hay un puente que está inspirado en el puente de Brooklyn y es el segundo puente colgante más antiguo de España. Aquí estamos en Roquetes, Observatorio del Ebro, fundado en el 1904 por dos jesuitas que decidieron contemplar el cielo en el eclipse del 1905. Han pasado unos años y hace 15 días esto fue la capital mundial del eclipse. En Roquetes se vio el 100% del eclipse solar. Así que aquí allá está un museo del telescopio. Si quieren venir por aquí, buen arroz al parador de Tortosa y a disfrutar de una buena tierra. Sí, señor.

0: 43 kilómetros y 300 metros para el final de esta quinta etapa de la Vuelta Ciclista a España, cuando se acaba de mover en cabeza del pelotón Andreas Kron, el ciclista danés del conjunto 1X, que aprovechando un momento de aparente calma por parte del grupo de los favoritos, ha probado suerte y está cogiendo aproximadamente unos 10 segundos en cabeza de carrera. Hemos vivido una etapa muy movida, porque desde salida soplaba un viento lateral que ya anticipaba Óscar Pereiro cuando con su coche había recorrido esos primeros kilómetros de etapa. Hemos visto algún corte, entre ellos se habían visto perjudicados dos líderes de clasificaciones generales de esta Vuelta Ciclista a España, Ethan Hayter y el italiano Lorenzo Fortunato, pero pronto, cuando hemos girado hacia el interior de esta provincia de Tarragona, se ha hecho la calma y ahora mismo el pelotón marcha agrupado y hemos visto Pereiro durante todo el día a los hombres del Visma Lisa Bike controlando, porque creen que Matthew Brennan se puede llevar la segunda victoria de etapa en esta carrera.
1: Evidentemente, después de la exhibición que hizo el otro día en la segunda etapa, la verdad es como para confiar en él. Yo estoy seguro que va a haber equipos, por ejemplo, el líder Trek con Pedersen, que va a intentar forzar en el puerto para ver si le puede soltar, sobre todo esos primeros, la primera parte del puerto, ¿no?, que es donde tiene más porcentaje, y si ahí le pueden achuchar un pelín, pues a ver si son capaces de soltarlo. Pero a la vez, si sueltan a Brennan, probablemente esté Van Aert. O sea, que quiero decir que el Visma está corriendo muy bien en la Vuelta Ciclista a España, y hoy, además, tiene algo la etapa que les ayuda y les favorece, que es la tensión que produce el viento. O sea, al final la etapa ha salido aquí en una provincia donde siempre el aire es protagonista, donde sabemos y sabíamos desde esta mañana que en los kilómetros finales puede soplar el aire precisamente por la cercanía del mar, y por lo tanto la velocidad que está llevando la carrera va a hacer que esto prácticamente llegue a pie de puerto todo junto, y a partir de ahí, ¿quién va a ser que da velocidad? Yo creo que va a ser Lidl Trek el que intente soltar a Brennan subiendo.
2: Claro,
3: de todas maneras.
0: Sí, dime, Joan.
3: Sí, no, de todas maneras, yo creo que es interesante lo que dice Oscar, y estoy de acuerdo, pero en los tres repechos, ahora el primero previo a Pauls, que no son puntuables, si no
1: es durísimo,
3: quiere...
1: esto lo bajé yo con el coche.
3: Claro,
1: es
3: sí, he estado este verano yo por aquí, es una pasada para ir en bici, y realmente toda esta zona es muy dura. Si quieren hacer daño, yo creo que tienen una oportunidad genial, ¿no? Previo a la cota, al pueblo o al puerto puntuable, aquí es un sube-baja constante, hay rampas durísimas, o sea que si algún equipo quiere, yo creo que hay terreno para intentarlo antes.
1: Yo pensaba que esto era puerto esta mañana cuando iba en coche, claro. que lo hicimos bajando, porque la carrera viene en un momento y entra, hace como un bucle para ir a buscar el puerto, que es este bucle, sí. Luis, y yo lo bajaba y le decía a Juan, le digo, este debe ser el puerto, pero no veía carteles ni comienza puerto ni nada. O sea, tiene este primer repecho, tiene como 3 kilómetros duros,
4: Sí, no, de todas maneras lo que decís tiene todo el sentido, pero ayer, si no me equivoco, no se salió nada despacio subiendo en Valira y Brennan estaba adelante, O sea que tampoco sube mal este chaval. Tampoco sube mal este. Para estar ayer ahí con Van Aert de salida, que se salió a balón parado para arriba en Valira, demostró que tampoco van las patas mal,
0: Sí, es un corredor completísimo que lo demostró en la segunda etapa, porque acordaos que en ese final había varios repechos, varios puertos no puntuables, y estuvo a la altura de los mejores con aquel ataque de Wout van Aert y de Tadej Pogacar. Y precisamente esta mañana nos hemos pasado Quique Iglesias y yo por la salida de Falset, en la que solo sonaba un nombre, el de

0: Tadej Pogačar, que ayer dio una auténtica exhibición, 50 kilómetros en solitario para acabar levantando los brazos en la línea de meta de Andorra la Vella, y ha estado preguntando por todo ello, por esta estrella rutilante que tenemos el placer de disfrutar en esta Vuelta a España, el gran Quique Iglesias.
1: Bueno, ¿qué te han contado, Quique? Y acercándonos también al autobús, donde, bueno, pues evidentemente la gente en procesión se acercaba para ver a la estrella, para ver a Machín, para ver al corredor esloveno. En definitiva, un espectáculo. Han reforzado la seguridad, más policía, más vallas alrededor de los corredores del equipo UAE. Ayer, la audiencia, 13% de share, que es espectacular, 1.2 millones en la 1, luego pues lo que hayan visto en las otras televisiones, y evidentemente aquí nos salió también en COPE muy buenos números. En definitiva, que todo el mundo habla de lo que hizo ayer Pogačar y de lo que pasó en carrera. Nos hemos acercado al stand del Helvetia, donde anda el amigo Joaquín Rodríguez Purito, vecino de Enric Mas, también en Andorra.
2: Bueno, hoy aquí en Falset solo se habla, Joaquín, de lo de ayer. A mí me da la sensación, no sé qué te parecerá a ti, que ayer Pogačar quiso verificar que no tenía rival y se puso a 3 minutos por delante y dijo, bueno, hasta aquí he llegado.
3: Yo creo que ya no tenía dudas antes de venir. Se ha hablado muchísimo de que al final Pogačar no tiene rival, pero ya no solamente en la Vuelta, yo creo que en la mayoría de carreras en las que se presenta, y lo que hizo ayer ya fue pues una lucha contra sí mismo.
2: Tú que conocías el terreno porque vives allí, atacó en el momento ideal, es decir, estaba estudiadísimo, ¿no?
3: Yo conozco el terreno y me impresionó dónde atacó, porque, ostras, parece fácil donde soltó a todo el mundo, donde ya estaban avisados, y sobre todo cómo lo hizo, ¿no? Al paso que lo hizo, metiéndoles tiempo en cada puerto. Ese es algo que, como te he dicho algo antes, tenemos que disfrutarlo porque no lo volveremos a ver.
2: Sí, porque ¿quién quedaba segundo cuando corría Eddy Merckx? No me acuerdo. ¿Quién quedaba segundo cuando corría Armstrong? Bueno, pues a lo mejor no recordarlo, pero la lucha por la segunda plaza, pues también tiene que ser honor compartir con este hombre en Granada el podio, ¿no?
3: Bueno, honor con este hombre, con cualquiera. Al final, el hacer segundo en una gran vuelta es una lucha con casi 200 corredores, y el poder entrar en ese club selecto de ganar una gran vuelta es importante, pero también entrar en el club selecto del poder entrar en el podium en una gran vuelta no es fácil, y yo creo que hay muchos corredores que lo importante es que lo tengan claro, ¿no? Que para ellos su máximo objetivo es poder luchar por hacer segundo o tercero o sexto en una vuelta y que lo consigan, ¿no? Yo creo que cada corredor tiene que tener claro cuál tiene que ser su objetivo, y donde esté Pogačar, pues para muchos el objetivo es ese, pues se tiene que hacer segundo.
2: Nos reencontramos con Enric Mas, feliz noticia, ¿eh?
3: Yo lo tenía claro antes de venir. Yo creo que el problema que tenemos muchas veces es que nos gusta enterrar rápido a la gente y nos gusta rápido el quitarles todo lo que han conseguido, ¿no? Para mí, Enrique es un tío que la vuelta le viene de maravilla y ha conseguido diferentes podiums, y que después de todos los problemas, si sigues un poquito su trayectoria, los problemas que ha tenido después de la operación del año pasado, la caída que tuvo a principio de temporada, que tuvo que probar en la mano y demás, sabes que no llegó bien al Giro, pero que a la vuelta iba a llegar fenomenal.
2: Muy bien, gracias.
0: Esa es la otra gran noticia del día de ayer, que Enric Mas, que llegaba con muchísimas dudas en la cabeza, al que habíamos visto en la Vuelta a Burgos, sí, despuntando un poquito, pero lejos de los mejores, ayer Óscar se marcó un etapón, le vimos atacar y lo tenemos tercero en la clasificación general.
4: Mira, esta mañana he estado hablando con José Joaquín Rojas, y ayer me encontré a Enric saliendo precisamente de la zona de podio, estuve hablando un poquito con él y le decía, joder, Enric, de verdad que hacía mucho tiempo, es más, yo nunca te vi así de esta manera correr y demás, y me dice, sí, ¿de qué ha servido? Y digo, tío, pero hoy no ha servido, pero mañana igual sí, ¿no? Y esta mañana se lo comentaba a Rojillas y me decía que han trabajado mucho con él a nivel mental, porque es verdad que ha tenido, pues bueno, desde ya desde el principio de año con los problemas, la operación, etcétera, etcétera, etcétera, y han como hecho como un pacto. Rojas ha compartido muchas veces habitación con Enric. Y Chente, pues, es un corredor de otra época, de mi época, quiero decir, no tuvo relación de corredor directa con él. Y es un poco Rojillas el encargado de intentar cada día hablar con Enric y decirle, pues que a veces tienen que quitarse esa presión. Él, ayer hubo una frase de Enric que a mí me sorprendió, que no es de Enric, que es en plan, ¿cómo fue que dijo? Bueno, que si me ilusiono, el primero que se lleva el golpe soy yo.
2: Sí.
4: Rojillas le dice antes de empezar la vuelta, cuando te empiecen a preguntar, Enric, tienes que decir que vienes de una época muy mala, que vamos a ver día a día, que no estás para muchas cosas. Y bueno, y me comentaba que parece que está haciendo efecto, y evidentemente la calidad que tiene Enric Mas es, es, está, es evidente, lleva muchísimos años a nivel profesional, probablemente le hemos puesto un techo, o él mismo también se ha puesto un techo donde no ha podido llegar, pero eso no quita que es un corredor con muchísima calidad que ahora mismo estamos echando de menos a nivel mundial. O sea, ya quisiéramos tener 5 Enrics en el Tour de Francia para poder disfrutar o poder tener ilusión de cara al ciclismo español.
0: Lo comentábamos Pasamontes el año pasado en esa vuelta en la que estuvimos muy huérfanos de españoles en la clasificación general. Recuerdo que Abel Balderston fue el mejor, siendo 14º en la línea de meta de Madrid. Decíamos, ¿cómo echamos de menos a Enric Mas? Y recuerdo una frase de Quique Iglesias que decía, es que ese es un ciclista de verdad, Enric es un ciclista de verdad. Y lo que le falta quizás es creérselo, tener esa mentalidad un poquito más ganadora y un poquito más optimista, porque después del etapón que hizo ayer, escuchar sus declaraciones da un poquito de bajón.
5: Sí, y sobre todo yo creo que tiene que tener claro quién es y ya está. Fíjate esa frase que le dice a Pereiro, ¿no? Que nos cuenta de... ¿Y de qué sirvió? Bueno, ¿de qué sirvió? No puedes tener esa mentalidad. No vas a ganar nunca a Tadej. Tampoco eres el más rápido con los que llegabas. Entonces te tienes que sentar y celebrar que dentro de tus posibilidades y tus fortalezas ha sido la mejor versión. Y ya está, y a lo mejor la mejor versión es el sexto. Pero no puedes pensar que no he ganado, que no he sido el primero del grupo reducido con el que he llegado. Porque a lo mejor yo pienso que Enric a veces, claro que hay que ganar etapas, pero es que las ganó en su día, pero es que ahora mismo pues hay otros corredores, y además a veces se ha trabajado con él. Me acuerdo cuando estaba Pachi Vila, que habían dicho que habían trabajado con él la explosividad en final de las etapas de montaña, porque había esas bonificaciones en meta y que él no tenía ese punch. No trabajes eso, o sea, él es como es, no es rápido, es el quinto, es el cuarto, es el tercero, y ya está, y eso es tremendo, porque son los mejores del mundo los que están ahí.
6: A mí esto que explica Óscar y que ahora comenta Luis me parece muy interesante, hablando de Enric Mas, Alberto y qué compañía, porque yo creo que a Enric el tema de la comunicación o los mensajes que ha expresado muchas veces, tanto en meta cuando le han hecho entrevistas, le han hecho mucho daño de cara a la opinión pública. Yo creo que muchas veces no ha sabido medir bien el mensaje, no sé si por cuestión propia o cuestión tampoco por no perjudicar los objetivos del equipo o la imagen del propio equipo, y me parece muy interesante que por fin se empiece a trabajar un poquito el mensaje, ¿no?, del propio Enric, que le puede ayudar también a tener confianza. Yo recuerdo, sin ir más lejos, en el pasado Giro de Italia, donde él empieza argumentando que bueno, el tema del podium, ¿no?, que hay aspiraciones, cuando realmente Enric Mas era prácticamente imposible que pudiera luchar por el podium por donde venía, y eso le perjudicó una vez más también en las expectativas que hay desde fuera, y que bueno, por justicia o no, mucha gente después se acoge a ello y hay una crítica desmedida hacia el ciclista. Por lo tanto, lo encuentro muy interesante.
0: Quedan 35 kilómetros y 100 metros para el final de la etapa. Acabamos de ver a Caden Groves, el velocista australiano del conjunto Alpecin, que había sufrido una avería y que, ayudado por su compañero Ramses de Bruin, acaba de entrar de nuevo en el pelotón. Es otro hombre que puede ser importante en la llegada de hoy. Vamos a ver cuántos superan ese puerto de tercera categoría. Es la clave, el puerto de Pauls, 3,9 kilómetros al 6,6%, pero influye muchísimo lo estrecho de la calzada, lo irregular del firme, y vamos a ver lo que quieren jugar los ciclistas, porque el final va a ser precioso. Así que como no nos queremos perder nada de lo que queda de etapa y sobre todo ese puerto de Pauls de tercera categoría, bajamos otra vez al coche y seguimos contando la emoción de esta quinta etapa de la Vuelta Ciclista a España.
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0: kilómetros y 900 metros para el final de la quinta etapa de la Vuelta a España, con final aquí en Roquetes, donde hace muchísimo calor y sobre todo mucha humedad. Estamos viendo a Ethan Hayter, al portador del maillot verde de la clasificación por puntos, aunque no es real. Ese maillot debería recaer sobre los hombros de Tadej Pogačar, que además gobierna esta clasificación con mucha ventaja, pero como no puede llevar dos maillots, el británico es el que lo lleva en la jornada de hoy, y de hecho ha pasado primero en ese sprint intermedio, intentando recortar un poquito la diferencia de Pogačar. Sigue en cabeza de carrera el ciclista danés Andreas Kron, que ha saltado hace aproximadamente 10 kilómetros y goza de 45 segundos de ventaja. Y ahora estamos viendo, Oscar, un poquito de calma tensa antes de la tempestad. Recordemos que el puerto se empieza a subir cuando resten 29 kilómetros para el final.
1: Sí, hay una calma tensa, pero bueno, que tampoco se pueden dormir mucho, porque al final 46 segundos, 30 kilómetros, evidentemente, de momento, y sobre todo cuando hay un puerto por delante, no debería ser complicado, pero a medida que vamos acercándonos al repecho, evidentemente esto va a coger un poquito de velocidad, y puede tener un poco sentido, que yo no había caído lo que la reflexión de Pasamontes. Es verdad que Brennan ayer, yo cuando lo vi a 5 kilómetros del alto prácticamente en Valira tirar del grupo que estaba persiguiendo del grupo de los escapados, pues puede tener sentido, ¿no? Yo no había caído en eso, y evidentemente no creo que haya ningún equipo que se le plantee acelerar en un puerto de 5 kilómetros de tercera categoría para intentar soltar un tío que ayer en un puerto de categoría especial, si acabara arriba la etapa, pues está tirando. Bueno, creo que aquí ahora mismo están en los coches la pelota en un lado, la pelota en otra. ¿Quién es Lidl Trek? ¿Va a ser el Visma? ¿Va a ser un equipo que considere que puede ganar aquí, el que tome un poco las riendas? Y es esto, esta es la típica tensión que hay en un pelotón cuando nadie quiere tomar la cabeza de carrera.
0: Son 46 segundos los que tiene ahora mismo Andreas Kron, es un hombre que evidentemente no preocupa en absoluto en la general, porque marcha a 23 minutos y 51 segundos de Tadej Pogačar, cuando estamos viendo una avería en un hombre del Education First, rueda delantera, pinchazo de uno de los hombres del conjunto estadounidense. Un Education First que ayer con Richard Carapaz cedió unos segunditos que quizá no estaban en el papel, uno de los hombres que estuvo por detrás de Enric Mas. Preguntaba Enric, ¿para qué sirvieron mis ataques de ayer? Pues entre otras cosas, para descolgar a gente como Richard Carapaz y como Matías Esquilmós, que tienen que ser sus rivales por el podio de Granada. Cuando vemos que poco a poco empiezan a poner ritmo en cabeza del pelotón los conjuntos de los hombres de la general, por la izquierda ahora subiendo el UAE, tirando del equipo emiratí Kevin Vermeijke, el ciclista belga. Vienen en otra hilera muy bien organizada el Red Bull Bora de Primo Roglic, que también fue otra de las grandes noticias de ayer. El esloveno, que venía de una inactividad tremenda y de ese accidente que sufrió en los Alpes 3 semanas antes, y estuvo a la altura de todos los mortales. Así que vamos a tener a un Roglic luchando por la victoria. Y también vemos a los hombres del mismo Alisa Bike, que tienen muchas bazas, ¿eh? Hemos hablado de Brennan, pero también tienen a Wout van Aert, a Christophe Laporte, y vamos a ver cómo mueven sus fichas Pasamontes el conjunto Visma, porque tiene opciones para dar y regalar.
2: Dale, Quique, dale, que ibas a hablar, luego entro.
3: No, iba a cambiar de tema. Cierra tú y abro yo un pequeño paréntesis.
2: Nada, pues totalmente, Alberto. Yo creo que hay muchas opciones ahí dentro del equipo. Y fijaos, que pasan de ir tranquilos ahí hablando, casi charlando, y de repente, sí, si pudiéramos escuchar el ruido que hacen los piñones cuando empieza a volver a tensar la carrera, pa, pa, pa, pa, empiezan ahí a sonar las cadenas, y eso te pone muy nervioso cuando estás ahí en el grupo, porque dices, madre mía, vamos a agarrarnos fuerte. Pero esos cambios de ritmo al final también van machacando, porque pasas de ir lento, rápido, y yo creo que vamos a vivir un final de carrera muy interesante, y con un Visma que a mí me gusta mucho, con Kuss también ahí en la general. Yo creo que trae un equipo muy juguetón que nos va a hacer pasar buenos momentos.
3: No, iba a deciros que en Movistar, decíamos antes que no está aquí en Ubi de Brox, quería abrir nada un paréntesis para este chaval, enfermo desde el primer día en Montjuic, en la vuelta a Francia, y que ayer llegó extenuado, preguntando, bueno, pues cómo había ido a Enric, llorando en la línea de meta. Buen documento que grabó nuestro compañero Pablo Ordorica. Si lo habéis visto, pues podéis comentar lo que queráis, pero me decían esta mañana, dice, ¿sabéis qué pasa con estos ciclistas que vienen ahora, como él, joven? Dice, son ciclistas que han crecido, Pereiro, con los datos, con los vatios, con el Strava y tal, y se han olvidado de aprender a montar en bicicleta. Y se ve que este chico se cae muchísimo y que tiene una pericia muy, muy justita con encima de la bicicleta. Y claro, ahora que es tanta rotonda, tanta velocidad, tanto curveo y demás, al suelo. Y si no sabes, te vas tú.
1: Yo precisamente esta mañana hablamos de eso también, ¿eh? No con Rojillas, pero sí que hablé de eso, de precisamente de Cian. Mira, es un caso muy parecido con Jay Vine, un corredor que tiene un potencial como la Copa de un Pino, que es buenísimo, que a nivel de rendimiento y de vatios es un corredor de los mejores del mundo, pero es un corredor que se cae mucho. ¿Por qué? Porque es un chico que pasó a profesionales siendo campeón del mundo de una competición en rodillo durante la pandemia. A mí, el otro día, Uldebroeks tiene una avería en la bicicleta, la cambia el coche y cuando está volviendo hacia el pelotón, pues va el coche al lado, le va, pues lo típico, está todo bien, no está todo bien, le da un bidón, tal cual. Hay una rotonda, empieza a hacer para aquí, para allá y se mete el gomazo. Yo hace mucho tiempo que lo vengo diciendo. Ahora domina mucho mejor la bici y se cae menos. Pero Benepul se caía mucho cuando llegó a profesionales, un chico que viene del mundo del fútbol. Uno que también se cae mucho, Roglic, que también viene de ser campeón del mundo de saltos de esquí. Pues Uldebroeks es un corredor que sí, que me decían esta mañana, efectivamente, que lo que es el dominio de la bicicleta es justo. Yo estoy 100% con la teoría que acaba de decir Quique, que es, hoy en día te ponen un relojito, si mueves por encima de 6 vatios kilo eres muy buen profesional, si mueves por encima de 5 pues podrás ser profesional, y a partir de ahí se olvidan para mí algo importantísimo, que es, un ciclista se tiene que formar en las escuelas, tiene que pasar por las gincanas que pasábamos de pequeño, tienes que probar ciclocross, tienes que coger un día la mountain bike. Mira qué poco se cae Van der Poel. Mira qué poco se cae Pidcock. Mira que al final es como cuando te metes en una escuela de conducción de coches. Tú puedes ir muy bien en coche, pero tú tienes que entender y saber reaccionar cuando el coche hace algo que tú no dominas. Y esto es lo que la gente, yo creo, que hoy en día en el ciclismo le falta. Que no tienen, no saben cómo solucionar un problema que ellos no se generan.
0: Uh-huh. Mira, y faltan 500 metros para que empiece la ascensión al puerto de Paul. Se ha puesto el Ineos a comandar el pelotón en la figura de Ben Turner, el auténtico gigantón británico del conjunto que lidera Oscar Only, que hoy porta el maillot blanco de los jóvenes. Ojo, ese giro hacia la derecha, cambio de asfalto y comienza el puerto del día, el puerto de Paul, de tercera categoría, 3,9 kilómetros al 6,6%. Vamos a ver, porque entra el Movistar, qué bien. Me parece que es Pablo Castrillo el que toma la primera posición del pelotón y ya vemos sufrir a gente detrás, ¿eh? Vemos como hombres como Caden Groves no va a disputar la victoria de etapa. Vemos como el hombre de... Mira, la estrechez, ¿eh? Lo que hablábamos antes, Óscar Pereiro, de la carretera estrecha. Aquí no cabe prácticamente un coche y ahora mismo en cabeza de pelotón el equipo Movistar, que quiere poner un poquito de orden. Vamos a ver si Enric, que este es un puerto explosivo que no le viene muy bien, no cede ningún metro, pero como anticipábamos, Óscar, esto es muy estrecho y esto es bastante duro. Y vemos a Tadej Pogačar ahora mismo comandando el pelotón. No está lanzando un ataque, pero el esloveno quiere poner calma en el pelotón. El Astana también comanda esas primeras posiciones. Vemos a Sepp Kuss, la gran noticia del día para el conjunto Visma Lisa Bike. También Oscar Only, los hombres de la general copando las primeras posiciones porque están advertidos de que este puerto es peligroso, no tiene grandes rampas, pero simplemente por la estrechez y por el asfalto puede provocar que pasen cosas, y por eso pasa Montes. Vemos a los grandes de la general comandando el grupo.
2: Totalmente, Pau Miquel, muy bien posicionado, pero claro, ahí se te ponen cuatro delante y no tienes por dónde arrancar. O sea, es que bloquean totalmente la carretera, que es preciosa, es una carretera maravillosa para el ciclismo, estrecha, tipo puerto, pero bueno, yo creo que no hay demasiadas ganas, y la presencia de Tadej ahí lo indica, aunque mira, todavía vemos algún equipillo que quiere apretar ahí.
0: Sí, es Víctor Langelotti, el corredor monegasco del equipo Astana, que toma la cabeza del pelotón. Vemos a hombres de... el equipo UAE sufriendo por detrás. Es Pavel Sivakov, el ciclista francés de origen ruso, el que se quedaba en estas primeras rampas. De nuevo Langelotti, que ha cambiado de equipo en este último mercado veraniego. Y es Michael Gogel ahora, el austriaco del conjunto Alpecin, el que comanda la carrera. Vemos a Matthew Brennan bastante cómodo ahí delante. También Wout van Aert, y tiene pinta de que este velocista, Oscar, va a pasar bien este puerto porque está en un gran estado de forma.
1: Sí, yo no creo que haya nadie que coja la cabeza de carrera para intentar soltar a nadie. La estrechez de la carretera, y sabiendo que el descenso probablemente comience con esta medida de la carretera, es lo que está haciendo que todos los favoritos quieran ir delante. Aquí una avería es una faena. Hemos visto me ha sorprendido, perdón, que no haya auxiliares a ambos lados de la carretera. Mira, aquí estamos viendo uno ahora, sí, precisamente.
3: A ver, auxiliares. Hay coches de UAE, por ejemplo, orillados a la izquierda. Y a mí lo que me parece, Pereiro, Juan, sobre todo, es que cuando veo a Pogačar correr, parece que corra siempre por su casa. Es decir, sabe exactamente dónde colocarse en cada carretera. Y eso es trabajo suyo, trabajo del equipo, que tienen gente por delante. Bueno,
1: pues, me las pones votando.
4: La mejor estructura.
1: Me las pones votando, la mejor estructura.
3: Porque te conozco mucho, equipo de primer
1: nivel. Me las pones votando. El otro día volé de Barcelona a Niza con Machín. Y le decía, tío, es que no le encuentro una debilidad, no sé qué. Y me decía, tío, es un tío súper majo, tal cual. Y me dice, ¿sabes lo que más me sorprende de Pogacar? Le digo, dime. Y me dice, llevo muchos años en esto, he tenido grandísimos corredores. Es que muchísimas veces la táctica de carrera la propone él. O sea, es como si supiera todo lo que va a pasar en cada momento. Es como si tuviera toda la carrera controlada. Y me decía... Te lo juro que a veces me pongo a hablar y se pone él y me da ideas a mí que llevo tantos años dirigiendo. O sea, que es una pasada de corredor que lo quiere tener todo controlado.
0: Por eso es el mejor ciclista de la historia y por eso le admiramos tanto cuando vemos para mí la primera gran sorpresa de este puerto de Pau. Y es que Mats Pedersen, Joan, al que todos metíamos en las quinielas para intentar pelear por la victoria aquí en la línea de meta de Roquetes, está cediendo del grupo de los favoritos.
4: Es que seguramente si diseñáramos una etapa para Pedersen con una cota de tercera previa meta con descenso, seguramente diseñaríamos algo todos muy parecido a esto, ¿no? Y bueno, decía que llegaba con aspiraciones de ser importante en 5 o 6 etapas, pues la primera gran oportunidad, o casi la segunda, sufriendo muchísimo en este puerto, que recordemos es el puerto donde en la clásica Terras de Aleura del 2025 atacó Isaac del Toro, arrancó 34 de meta y ganó la etapa justo en este puerto.
0: Sí, por delante de Scaroni, del italiano, del conjunto Astana. Vemos ahora a Pavel Sivakov comandando el grupo de los favoritos, a su rueda Jay Vine y un poquito más atrás Tadej Pogačar con toda la tranquilidad del mundo, bien situado en esa parte delantera del pelotón. Y vemos cómo se queda también Markel Beloki, un hombre que el año pasado, durante las dos primeras semanas de la Vuelta Ciclista a España, estuvo muy bien situado en la general. Al final se le hizo un poco larga la carrera y acabó en el puesto 50 en la general, pero que parece que este año no ha llegado con el mismo estado de forma, ¿eh? El UAE con autoridad comandando la subida. Quizá han pasado ya las rampas más duras de esta ascensión al puerto de Pauls. Esas rampas del 10,5% con la que comenzaba esta ascensión ya las han dejado atrás y no quiere sustos el UAE. Vemos también a Pablo Torres en tercera posición del pelotón de los favoritos. Ayer lo hizo muy bien el madrileño, cedió 4 minutos respecto a su compañero en línea de meta. Y de momento ahora calma, tensa, Óscar Pereiro en la ascensión del pelotón. Yo creo que lo más complicado ya lo han dejado atrás.
1: Sí, han dejado lo más complicado y sobre todo han pasado ese primer inicio donde los corredores, hay muchos corredores, sobre todo al principio de una gran vuelta, que creen que todavía tienen gas, que pueden llegar. Aquí evidentemente ya la velocidad con la que se subieron los primeros metros de este puerto ha separado un poquito el corredor que puede y el que no puede pasar aquí. Y ahora simplemente van a poder poner un ritmo para mantener posición. La estrechez de la carretera, lo decía, porque un problema de algún problema mecánico. Vemos que van agrupados. ¿Por qué? Porque si alguien pincha de los favoritos, va a tener que tener siempre un compañero al lado para dejarle o la bicicleta o la rueda, según la altura lo procede y demás. Y yo creo que esto va a ser la dinámica. Yo creo que en el pelotón, sobre todo los rivales del Visma, saben que tienen un sprinter rapidísimo, que por mucho que hagan subiendo, no lo van a soltar. Y ahora mismo es pasar el tramo, que no pasa absolutamente nada aquí a nivel de desgracias, y que ya cuando lleguemos abajo al valle vamos a ver lo que pega el aire. Hace un rato veíamos los árboles que se movían mucho, ahora parece que ha calmado un poquito, pero al lado del río, o al lado del mar mejor dicho, pues podemos tener sorpresas.
0: Vemos aquí, ahora al italiano del conjunto Astana, Lorenzo Fortunato, que estaba cediendo terreno cuando quedan 1,3 kilómetros para coronar este puerto. Quique,
3: decía que aquí en la meta no corre nada de aire.
0: Nada, ¿eh?
3: No, bueno, muy poco, vamos.
0: Sí, hace un rato es verdad que veíamos aquí las copas de los árboles moverse un poquito más, pero parece que ha amainado un poco el viento. Menos mal, porque ya han sufrido mucho este fenómeno meteorológico al principio de la etapa, sobre todo cuando estaban cerquita de la costa. Ahora, al venir hacia el interior, parece que se ha calmado un poco la virulencia del viento y ahora vemos al conjunto UAE prácticamente al completo gobernando la cabeza del pelotón.
1: Este equipo es una maravilla, ¿eh? Cada vez, ayer decíamos, no tiene equipo, está solo. Hoy, repecho de un puerto tal cual, ya tiene uno más. Mañana, cuando lo necesite, tendrá otro más. Es una pasada. Yo no sé, Luis, si es gestión de Machín y de todo su equipo. Es que me parece una pasada, que nunca se queda solo.
0: Sí, por cierto, que ayer no te di la enhorabuena, Pereiro, y yo creo que tú no has escuchado esas declaraciones de Pogačar, pero al terminar la etapa dijo que había atacado porque se veía muy solo, porque le habían aislado, y que la mejor manera de luchar contra ese aislamiento era atacar, y que por eso atacó desde tan lejos, que fue exactamente la lectura que tú hiciste cuando atacó el esloveno.
1: Bueno, yo, yo primero tengo que felicitar y darle la enhorabuena a lo que hizo ayer el Decathlon. O sea, el Decathlon dice, mira, si suena la flauta, este tío viene del Tour de Francia, de pasarse por los criterios, de lo un poco el relax que supone ganar el Tour de Francia. Si toca la flauta y lo hacemos pasar mal, premio para nosotros, pero yo creo que Decathlon salió pensando en la segunda plaza. Uh-huh. Y ha hecho una carrera para mí perfecta. ¿Qué ha hecho? Desnudar al UAE por primera vez en muchísimo tiempo. Y evidentemente él, Pogacar, dijo, pues mira, me la han puesto en bandeja, me han puesto aquí la carrera temblando, vamos solo 10 aquí, pues todavía voy en zona 2, voy a subir a zona 3 y voy a hacer el resto de la etapa, meter 3 minutos. Y mi equipo, si va entrando en carrera y me puede defender bien, y si no, tengo una renta por delante.
0: El pelotón ha entrado en el tramo mejor asfaltado de esta ascensión al puerto de Pauls. Este firme es absolutamente nuevo, hecho y renovado específicamente para el paso de la Vuelta Ciclista a España. Era el punto culminante de esta quinta etapa de la carrera. Y a buen seguro que han puesto todo su mimo para que esté en las mejores condiciones posibles. Y vemos a Pavel Sivakov tirando del pelotón con bastante tranquilidad después de los nervios y la tensión y el ritmo de los primeros kilómetros. Se va a coronar este puerto y yo creo que prácticamente nadie, incluso yo creo que Mats Pedersen, que le hemos visto ceder algunos metros, Pasamontes va a poder entrar porque ahora se está subiendo bastante tranquilo para disputar la victoria de etapa.
2: Vamos a ver, sí, yo fíjate antes cuando habláis de Pedersen, al final es un tipo que ha gastado tantísimo en el Tour. O sea, claro que hay días de recuperación y más, pero yo creo que es uno de los corredores que más ha gastado en el Tour para conseguir ese maillot verde. Y es que luego además era tan generoso que no se conformaba con puntuar, sino que se ponía al servicio del equipo, al servicio de Juan Ayuso. Entonces, yo creo que se ha pegado una paliza en el Tour tremenda. Esperemos sí. que no sea fatiga y que pueda ir mejorando. Y luego lo que preguntaba Óscar sobre Guay, yo creo que lo tienen súper calculado. Ayer al final se quedan los líderes. Ahí, pues fíjate, el único que tuvo un gregario fue Gal con Mühlberger, pero es muy difícil tener un corredor, a no ser que tengas a gregarios en plena forma como Almeida, como Yates. Pero yo creo que Bain, que Torres, que el propio Sivakov, que están trabajando ahora ahí, van a estar en los momentos clave. Claro que echan de menos a Marc Soler y nosotros también, porque es un corredor que iba a ser de gran ayuda seguro a Tadej, tanto en el Tour como aquí, pero pienso que va a seguir teniendo equipo en momentos clave.
0: Cuando acaba de coronar el grupo, el puerto de Pauls en primera posición lo ha coronado Pavel Sivakov, no se ha disputado los puertos de la montaña y ahora vamos a ver cómo es este descenso, Joan, porque al menos en su parte inicial se ve muy estrechita la carretera.
4: Lo es, una carretera muy estrecha, por eso lo decía. Estamos hablando de que aproximadamente los primeros 2 kilómetros pierden altura alrededor del 6%. No es extremadamente técnico, que ayer lo comentábamos, pero bueno, hay tan poco espacio, ¿no? Lo que el grupo se va a estirar, si está estirando ya lo veo yo, y después ya se llega a las afueras del pueblo, se gira a la izquierda, se entra ya en una carretera más ancha, pero estos 6 kilómetros de bajada son molestos, incómodos.
0: Quique, hemos alucinado esta mañana con la cantidad de gente que había en Falset. Ayer en Andorra fue una auténtica locura, la gente volcada con la Vuelta a España y sobre todo volcada con Tadej Pogačar, que ya se pasea por aquí por la Vuelta Ciclista a España como si fuera una estrella del rock. ¿Cómo están las calles de Roquetes? ¿Hay ganas de ver llegar aquí a los ciclistas o hay un poquito menos de ambiente que estos días?
3: No, a ver, siempre decimos que hay mucha gente y a veces, bueno, es una mentira piadosa, pero sí que hoy primero, va cotizadísima la sombra. Ahora que, bueno, ahí se levanta un poco el viento, se está un poquito mejor, pero sí que hay gente. Ya veréis que en la zona de la meta se agolpa mucha gente y además es que la Vuelta está retrasando mucho el espectáculo de la caravana, está rociando al público con agua y demás. Se está agradable aquí y es imposible que un vecino que se precie de la zona no venga a pasar la tarde aquí en la línea.
1: Es increíble la cantidad de gente que está siguiendo esta. Evidentemente esto es Pogačar.
5: Sí.
1: Porque hemos ido veces y veces a Andorra, y yo lo que he visto ayer en Andorra me quedé flipado. El día, por desgracia, de Font-Romeu, había muchísima gente. Y no es fácil llegar a Font-Romeu, ¿eh? Vas a Andorra, dices, bueno, veo la carrera después, voy, paseo por las tiendas, Andorra la Villa es muy bonita y demás. Hoy yo he visto muchísima gente también. O sea, que es una Vuelta de Ciclista a España que, gracias a Pogačar, está llegando, tío, a la casa de cualquiera. Porque yo creo que a partir de ahora, con un Pogačar de 27 años que tiene ya,
0: 27,
1: la gente se empieza a plantear cuántas más veces podemos ver a Pogačar delante, ¿no? Es una pasada la cantidad de gente que viene a la Vuelta a España porque está viendo en directo al mejor corredor de la historia.
0: Sí, sí, Joan, y hay que tener en cuenta que es miércoles, que ya estamos a finales de agosto y hay gente que haya agotado sus vacaciones, pero cuando hay un tío que trasciende ya incluso al ciclismo, como esta de Pogačar, es que la gente quiere decir, yo vi ganar a este tío, o yo vi correr a este tío, o yo me hice una foto con este tío.
4: Sí, sí, esto es lo que ya ha conseguido Pogacar. Digo yo siempre que ha conseguido trascender al ciclismo, ¿no? O sea, es un poco la sensación que hay. Estamos hablando de uno de los mejores deportistas de todos los tiempos y la gente se quiere acercar. Esto es muy bueno para el ciclismo porque el aficionado, que quizás no es tan cafetero, ¿no?, y que realmente pues se interesa por el personaje, se puede quedar posteriormente, y es una auténtica bendición. O sea, para que la gente lo entienda, o sea, Pogacar ya en la gente provoca lo que provoca, entendedme, Michael Jordan. O sea, Leo
1: sí,
4: Messi, o sea, es esto ya. O sea, la gente tiene que saber qué es esto. O sea, Pogacar ya es este nivel de implicación cuando... Oye, un ejemplo, ¿no? Que ahora que le mando un saludo también. Mi santa madre, pues... Oye, ciclismo, pues por mí, ¿no? Todo el día me está preguntando por Pogacar. Oye, ¿qué ha hecho Pogacar, no? ¿Ha vuelto a atacar de lejos? Fíjate que mi madre de ciclismo poco, ¿no? Pues
1: con la diferencia que, gracias a Dios, nuestro deporte... tiene la fortuna de poder tenerlo a medio metro.
4: Sí, esta es la gran...
1: A medio metro, porque tú ves a Messi y lo ves en un campo...
4: No tiene que cambiar nunca, Óscar, esto.
1: No, nunca, jamás. Hoy la gente, cuando la gente va a firmar, Pogacar pasa a 20 centímetros de ti. En los puertos, con el respeto que le debemos a los corredores, evidentemente, sin entorpecer, los tienes al lado. Pasa por delante de tu casa. Leo Messi no pasa por delante de tu casa. Leo Messi no pasa por el puerto donde en bicicleta o en coche vas a trabajar cada día. Leo Messi no pasa por la puerta de los colegios de los niños. Pogacar sí.
0: Sí, hoy hemos visto aquí que en la línea de meta, lo has contado un poco en la presentación de esta quinta etapa, cómo la llegada del autobús del UAE ha provocado serios problemas para la organización para que siguieran pasando los otros coches, porque todo el mundo quería ver y fotografiarse con Pogacar.
3: Sí, porque evidentemente en la fila de autobuses lo han tenido que poner el más cercano al podio de firmas para que el trayecto entre... el autobús y el control de firma sea el menor posible, porque claro, bueno, pues es limitada la capacidad para asegurar todo, con lo cual hay que limitar el trayecto en bicicleta de Pogacar. Y claro, se iba tirando para atrás el autobús y la gente iba siguiendo el autobús como si de ahí se fueran a bajar los Rolling Stones. Y realmente, pues da gusto. El segundo es Movistar, que también hoy tenía mucha gente a su alrededor.
0: Sí, Enric Mas, que yo creo que con la etapa de ayer se ha vuelto a ganar el cariño del público, y es verdad que también nos hemos fijado, Kiko y yo, que el conjunto telefónico tenía mucha gente arremolinada porque querían hacerse una foto con el ciclista mallorquín. Restan ahora 19 kilómetros y 700 metros para el final. En cabeza de carrera siempre el conjunto UAE, con Pavel Sivakov comandando el equipo emiratí, con Tadej Pogacar en cuarta posición, viene justo por detrás Wout van Aert, por delante de Matthew Brennan, del sprinter británico, solo 21 años, en su primera gran vuelta ya sabe lo que es ganar, y lo hizo además con mucha superioridad, y yo creo que nadie tiene duda de que, habiendo superado este puerto de tercera categoría, es el grandísimo favorito para la victoria.
1: Ya ganó en la Vuelta a Cataluña, ¿no?
0: Ganó en la Vuelta a Cataluña.
1: Un arrepecho para arriba durísimo.
0: En San Feliu de Guíxols, si no recuerdo mal, yo creo que Joan esas cosas se acuerda mejor.
1: Yo le conocí ahí.
2: ¿21 años tiene, no?
0: 21 años, sí, que ganó en San Feliu de Guíxols, yo creo, Matthew Brennan en la Vuelta a Cataluña, puede ser, ese repecho típico.
4: En ese repecho final, ahí en San Feliu, en la zona...
3: Pero
4: de la...
3: ese repecho de San Feliu, yo no recuerdo que ganara. Ese repecho de San Feliu es 4 veces más que este, ¿eh?
0: Sí.
1: No, digo que yo le conocí ahí, o sea, la sobrada, que ese no es el mismo repecho donde le pegó en la patata al corazón a
0: Corbelli. Sí, a Corbelli.
1: Ah, exacto. A Corbelli.
0: Sí. Yo estoy casi convencido de que ese fue un poco el bautismo de Matthew Brennan. Vemos cómo hay un grupito que está a 48 segundos de la cabeza de carrera en el que marcha el madrileño del conjunto Movistar, Raúl García Pierna, que ayer lo volvió a probar junto a Pablo Castrillo, pero que no tuvo suerte porque la ambición del Decaldón hizo que todos los intentos de fuga fueran absorbidos rápidamente.
3: Solo quiero, antes del boletín, porque estoy con el secretario general del Sport de la Generalitat de Cataluña en directo para COPE, el gran Berni Álvarez, exjugador de baloncesto de primerísimo nivel. Hola, Berni, muy buena tarde.
5: Hola, buena tarde.
3: Bueno, pedazo de etapa, pedazo de día, hace un poco más de calor de que yo desearía, porque ahí hay que ser ciclista para llegar hasta aquí,
5: Sí, la verdad es que no esperábamos que hiciera tanto calor, pero bueno, venimos del Grande Par del Tour, que ha hecho mucho calor, así que ya estamos acostumbrados, ¿no?
3: Bueno, ambientazo, estábamos comentándolo aquí con Óscar Pereira y demás, mucha gente en falset y mucha gente aquí, es de lo que se trataba.
5: Sí, bueno, Cataluña es un territorio con mucho, mucho ciclismo. Se ha visto este año, aquí recuperamos la clásica de Terras de l'Ebre, que estuvo muy bien, el Grande Par del Tour, esta etapa. La gente tiene ganas de bicicleta, es cada año más turismo deportivo vinculado a la bicicleta, porque hay carreteras increíbles por aquí, así que darle esta visibilidad es importante, y una etapa como esta, la Vuelta, para nosotros era vital que estuviéramos, ¿no?
3: A disfrutarla, Berni, gracias.
5: Gracias a vosotros.
3: Gracias. El gran Berni Álvarez, secretario general del Sport de la Generalitat de Cataluña.
0: Es que si no me equivoco, fue campeón del mundo con aquella generación de los Pau Gasol y compañía en 2006,
3: evidentemente,
0: ¿no?
3: Exactamente.
6: Dos,
3: leyenda del Valencia, por ejemplo, leyenda, bueno, del baloncesto, altísimo.
0: Mira, el ataque de Xavier Miquel Azparren, ahora Joan, cuando restan 17 kilómetros para el final y Wout van Aert sale a por él, lo que yo creo que quiere decir que hoy Wout van Aert va a volver a trabajar para Matthew Brennan, porque consideran que es el hombre más rápido, y van Aert, que no se le caen los anillos por currar para sus compañeros, le vemos hoy en versión gregaria.
1: Va a tener su oportunidad durante la vuelta, yo creo.
0: Sí, claro. Por supuesto. ¿Qué querías decir, Joan? Perdóname.
4: Están moviéndose en la zona del repechito previo, ¿no? Del descenso. Que estaba viendo a Bahrain trabajar por detrás, no entendía muy bien por qué. Claro, es que tienen a Pau Miquel ahí, pero Govekar, hombre rápido, va por detrás y lo estaban intentando entrar en el grupo, claro. Ellos ahora, una vez ya se ha superado este tramo, entiendo que la opción más que Pau Miquel es Govekar por delante incluso, ¿no?
0: Claro, es una pena, porque el ciclista catalán, es verdad que el otro día la llegada era más complicada, bastante más complicada, y ahí él se defiende mejor, así que Govekar va a ser la baza del conjunto Bahrain Victorious. 16 kilómetros y 600 metros para el final. Ahora también sitúan a Magnus Cornelsen en ese grupo que va cerrando Raúl García Pierna, 47 segundos. Yo creo que estos están absolutamente descartados, teniendo en cuenta que por delante la carrera ya no se va a parar. Ya va a haber un ritmo endiablado hasta la meta, simplemente por la tensión que va a generar la cercanía de la línea de meta. Así que vamos a contarles a los oyentes de la tarde en COPE cómo es la resolución de esta quinta etapa de la Vuelta Ciclista a España.

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1: Saludamos a los oyentes de la tarde de COPE desde la línea de meta de Roquetes en la provincia de Tarragona, donde restan 15 kilómetros y 500 metros para el final de esta quinta etapa. Ahora mismo, pelotón agrupado en cabeza de carrera a 15 kilómetros de esta línea de meta. Todo se presume que se va a resolver al sprint en un grupito de unos 80 o 90 unidades, que son los que han conseguido superar el puerto de tercera categoría, que se ha coronado a 25 kilómetros de meta en una jornada, Quique Iglesias, en la que hace mucho calor aquí en la línea de meta.
2: Sí, esto es un cocedero, ahora sopla el aire y aligera un poco las penas. La sombra va muy codiciada en esta meta, evidentemente, aquí en Roquetes, al ladito de Tortosa y del Ebro, que está atestada de gente esperando la llegada de Pogacar y del resto de sus compañeros.
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0: Xavier Mikel Azparren, el ciclista del conjunto Pinarello, con ese bigote que siempre le caracteriza en su rostro. Vemos por detrás, se empiezan a mover varios ciclistas, entre ellos Wout van Aert, que está actuando como secante para intentar que esto no se descontrole y que el pelotón llegue de la manera más ordenada posible para que su compañero Matthew Brennan luche por conseguir su segunda victoria de etapa. El grupo de los favoritos debe estar eso en torno a las 70-80 unidades. Se está formando un cuarteto justo detrás de Xavier Mikel Azparren, que justo comentábamos antes, Óscar Pereiro, que quizá estaba brillando un poco menos en los últimos meses, pero que hoy está sacando su clase, su calidad, y está intentando burlar un poco la tiranía del pelotón.
1: Bueno, está aprovechando las oportunidades que hay. Ahora mismo estamos viendo que detrás es siempre el mismo, el equipo que está intentando controlar. Y ya le vimos varios momentos intentar, por de alguna manera, sorprender. Tiene piernas para arriba. Ayer no le vimos muy, muy, muy top. Pero bueno, es un corredor combativo y que hoy, evidentemente, es muy, muy, muy complicado en una llegada como hoy sorprender al pelotón. Pero el que no lo pruebe no lo consigue nunca.
0: Es espectacular, Pasamontes, que un ciclista del palmarés y de la calidad de Wout van Aert, que este año, por ejemplo, le ha ganado a Tadej Pogačar en la París-Roubaix, se ponga el mono de trabajo y venga a la Vuelta Ciclista a España para currar para un chaval de 21 años como es Matthew Brennan.
2: Sí, yo, fijaos, el propio Kruijswijk, ¿no?, que también es un veterano con un gran palmarés, que sabe lo que es hacer podium en Tour, ser líder de un Giro. Es un equipo en el que, bueno, que no tiene en cuenta las edades, sino la calidad y el estado de forma de los corredores, y así van consiguiendo pues los éxitos que consiguen, sabiendo quién tiene que trabajar para qué. Y ahora vemos al propio Laporte, que es un corredor que podría ganar muchísimo más de lo que gana, pero se sacrifica constantemente para que los Van Aert y compañía en muchas ocasiones consigan esas victorias. Es lo más importante de un equipo, tener claro cuál es la figura que representas dentro del grupo.
1: De todas formas, justamente por el terreno que van y tal como ha formado el Visma, cualquier ataque aquí es gastar energía, o sea, sinceramente. Yo aprovecharía, y quizá en la parte más final, en los últimos 3-4 kilómetros, si alguien puede sorprender y que la fuerza le acompañe. Pero ahora mismo, tal como va el pelotón de organizado, cualquier ataque en solitario es suicidarte.
0: En esos últimos 3 kilómetros de la Vuelta a España, Joan, perdona, acaba de nombrar corredor más combativo a Ethan Hayter, que yo creo que ese título no solo debería ostentarlo en el día de hoy, sino en lo que va de Vuelta a España. Totalmente. Porque está muy activo el británico, Joan.
3: Gran ciclista que además lo está intentando y está luchando como puede, y además que sufrió es impresionante rendimiento el primer día de Pogačar, ¿no? Decía que lo que dice Óscar, pero lo que va a pasar en esos 3 kilómetros es que el viento, yo creo que ahí les va a dar de cara a Óscar. Entonces yo creo que eso les va a frenar mucho si alguien
1: igual
3: quiere.
1: Igual que ahora, ¿eh?
3: Sí, ahora le está dando también. Sí, a 20 kilómetros por hora más o menos está dando ahora más o menos el viento.
2: Y veíamos ahí, compañeros, a García Pierna. Yo espero que tenga que ver con una indicación del equipo de levanta el pie, guarda fuerzas. Ayer Castrillo también perdió 22 minutos. Yo creo que son dos hombres, como yo ya los llamo, zip y zape, que están llamados a protagonizar muchas fugas. Y estas pérdidas de tiempo, dejarte ir en una etapa como la de hoy, en la parte final, y levantar el pie, se nota muchísimo en la segunda y en la tercera semana. Así que espero que Raúl esté haciéndolo con indicaciones del equipo y pensando en el futuro.
0: Sí, desde luego el madrileño lo hemos visto en todo momento a cola de ese grupo perseguidor que la organización nombra como el grupo de Magnus Cort Nielsen, el ciclista danés que luce también ese bigote tan característico y ese maillot de campeón de Dinamarca, que también es muy querido en la línea de salida. Hoy he visto como varios aficionados le pedían hacerse una foto. No en vano, ha ganado hasta 7 etapas, creo que decíamos ayer, de la Vuelta Ciclista a España. Y veíamos ahora, Óscar Pereiro, una imagen de Tadej Pogačar llevándose la mano al transmisor y hablando con el equipo. ¿Qué le puede estar diciendo ahora mismo a sus compañeros o a su director?
1: Creo que puedo ganar hoy.
0: ¿Tú crees?
1: No. Yo creo que está dando un poco indicaciones de hasta dónde, cómo colocarse. Hemos visto que en el Tour de Francia, por ejemplo, había ese pacto entre los corredores de la general de dónde apartarse. Imagino que hoy los 3 últimos kilómetros tomen los tiempos en caso de caída. Me imagino que estará un poco pues diciéndole tanto al coche como al equipo. Veíamos que antes era Jay Vine, ¿no? Y este otro, ¿cómo era? Que estaba tomando
0: Sivakov,
1: cabeza de carrera. Estará indicando un poquito, oye, poneros ahí a tirar, que prefiero que vayáis vosotros delante a un ritmo tal. Y me, bueno, me imagino que estarán dando esas, ese tipo de indicaciones.
0: Sí, fijaros, Oscar lo ha dicho, coña, Tadej Pogačar, que lo controla absolutamente todo, es con el rostro, con una tranquilidad tremenda.
1: Joan, ¿tú crees que puede ganar?
3: Yo he visto a Pogačar en etapas como estas luchar sprints, no digo ganar sprints, pero que se siente disfrutón y que decide meterse, lo hemos visto en varias ocasiones. Otra cosa es que pueda ganar a un Brennan, a hombres mucho más rápidos, más potentes que él, pero bueno, yo creo que si le apetece y se ve con ganas, este chico, yo es que ayer lo dije cuando Alberto
1: está
3: me preguntó.
1: Está intentando batir todos los récords. O sea, yo creo que va a intentar
3: batir. Le gusta
1: batir.
3: Ganar, dijiste tú ayer, yo estoy muy de acuerdo.
1: Sí, ayer yo creo que batió un récord también. Es el corredor que bebió un bidón de agua más cerca de la meta. En una etapa al sprint.
2: Yo pensé que lo iba a tirar. ¿Cuánto valdría que tirara ese bidón ayer
1: a 100 metros de meta a tomar? O sea, yo me tomaría un gin toni, pero un poco de agua no me fastidia, hombre.
0: Sí, sí, recordemos que sigue en pie la apuesta entre Quique Iglesias y José Joaquín Rojas, uno de los directores del equipo Movistar. Os habéis jugado una cena, Quique, que si Pogačar gana 8 etapas, le tienes que invitar a cenar, y si gana menos, te invita él a ti.
4: Sí, lo que no sabe Juan Rojas es que yo me quedaré con el ticket y luego voy a ver lo que hago con el ticket.
1: Aquí lo importante es que es probable que pague la cena entre la Aitana.
0: ¿Tú crees?
1: No, a ver, si quisiera, sí. Sí. Evidentemente, y si quisiera ganar hoy, tendría opciones también, porque sí. Porque este tío, cada vez que quiere ganar, claro. Tú lo has dicho durante el Tour de Francia, cada vez que compite, no sé qué, queda entre no sé cuántos primeros. O sea, Pogačar en la vuelta, menos los sprints masivos, que incluso ganó en Milán-San Remo, en un sprint, a gente muy rápida, como Picot. Sí. Cualquier etapa que no fuera el sprint 100%, este tío tendría opciones de ganar si quisiera. Otra cosa es que yo creo que no lo va a hacer, y un poco por la confección de la Vuelta Ciclista a España y porque aquí no tiene el equipo del Tour de Francia, creo que no van a dedicarse a controlar las carreras un día, por ejemplo, como mañana. ¿Mañana podría ganar? Sí.
0: Yo creo que mañana, claro, mañana es una etapa difícil de controlar.
1: 170 y tantos kilómetros. Sí. Se va a hacer una escapada para arriba, sí. Con gente que camina. UAE tiene potencial para estar controlando todas las fugas de aquí al final de la Vuelta Ciclista a España.
0: Seguramente.
1: Yo creo que no, y de ahí no me salen las cuentas a mí. Si quisiera, evidentemente sí.
0: Mira, ahora la realización enfoca a Brian Coquart, el sprinter francés del conjunto Cofidis, que ha conseguido superar ese puerto de Pauls de tercera categoría y que por tanto va a ser otro de los hombres que puedan competir por la victoria. Hay que recordar
4: que al
0: margen de Matthew Brennan,
4: estoy harto de apostar por él. No gana
3: se
4: nunca
3: acabó, no, ya, Quique, se acabó.
4: Ya está.
0: Hay quien
4: ya
0: dice está. Que alguna vez ha ganado, Quique. Hay quien dice que
4: la leyenda.
2: Yo de chaval en la
4: vuelta Tour de Francia marca ese que hacíamos, ¿nos acordáis?
0: Sí.
4: Yo apostaba siempre por Jan Esborada y no ganó nunca, ¿no?
3: Este Coquart ha ganado 9 etapas en Étoile de Bessage, creo, si no me equivoco, y a partir de aquí todo el resto son victorias en carreras menores, por decirlo entre comillas. Nunca consigue, como dice Quique, rematar del todo.
0: Siempre hay una primera vez, Joan, y en la Vuelta a España hay muchos que han estrenado su palmarés. Hay que recordar que al margen de Matthew Brennan y de Brian Coquart también está Jordi Meus, que no sé si está en este grupo de cabeza. No lo hemos podido comprobar. Es un hombre que no sube demasiado bien. Es probable que se haya quedado cortado. Está también Orluis Aular, el hombre del conjunto Movistar, sí. Que a ti te gusta para un tipo de llegada como la de hoy.
4: Otro que no gana nunca.
0: Otro que no gana nunca, pero que está muy cerca casi siempre. Hugo Hofstetter también le meto, ¿no?, en esa terna, en ese ramillete de corredores que pueden intentar ganar. ¿Por qué no Stephen de Zwitener, el hombre del Lotto Intermarché? Sí. Y ya un poquito en un nivel más bajo, Joan, el mexicano del Burgos BH, César Macías, que le entrevistaban esta mañana en la organización de la Vuelta y que decía que tenía ilusión en una llegada como la de hoy.
3: Sí, le va a costar, pero es verdad que si se posiciona bien, tiene la capacidad para hacer, por ejemplo, un top 10, que yo creo que ya sería un gran resultado. Y te lanzo otro nombre que no sé si está, yo creo que sí, Axel Lorenz.
0: Sí, correcto, claro, que otro, en teoría sí español, que ha tenido que superar esto.
2: Otro español, compañeros, que para hacer a lo mejor un puesto ahí en el top 10, David González, del Pinarello.
0: Correcto.
2: Es un hombre rápido, el otro día me parece que estuvo entre los 15 primeros, bueno.
3: Carlos Canal, yo creo que puede estar aquí, que está por ahí metido también delante, quizás se le hace, son demasiado buenos los compañeros, y no sé si Bustenga, está por ahí.
2: Lo vi sufrir en el puerto, lo vi quedarse, pero no sé.
1: A Canal o a Bustenga.
4: Lleváis 28 tíos, ¿eh? Espero que acertéis alguno.
2: Pared Pentré, que lo veo ahí también.
0: Oye, Pared Pentré se desató como un sprinter en su vida en el Tour de Francia, que le ganó a Richard Carapaz tropecientos sprints para luego acabar
4: como suelte, el mayor. Como sople el aire en contra que está soplando ahora, Pared Pentré puede hacer trialsin. De lo parado que se va a quedar.
2: En el tour cerrando huecos al mismísimo Pedersen.
1: Es este alambrito.
3: Pero va muerto en la vuelta, ¿eh? Lo que se le ha visto ahora reventado del tour. Yo creo que está reventado, vamos.
1: Yo solo vi un esqueleto más flaco que este, que es Alberto Arauz. Bueno. A Alberto le pones un culote y un mayo de par en Petre y lo llena.
0: No.
3: Gran escalador, Alberto.
0: Mira, estamos viendo a Nordhagen, al jovencísimo ciclista del equipo Visma Lisa Bike, que ayer fue una de las decepciones del conjunto neerlandés, ¿verdad, Joan? Yo creo que esperábamos que estuviera un poquito más arriba intentando meterse en la lucha por la general, y tuvo que ser el veterano Sepp Kuss el que salvara los muebles del equipo neerlandés.
3: Sí, Kuss, que decía, ayer lo explicábamos, ¿no? Bueno, vengo por una etapa y si la general, pero Nordhagen le vamos a ayudar, ¿no? Al final Sepp Kuss, que un año y más lleva una tralla de grandes vueltas en las piernas impresionante, pues es el que salva los muebles y el que yo creo que va a intentar hacer la general con Visma, que como decíais antes, está haciendo una gran vuelta a España con Nordhagen. Es muy joven, hay que tener mucha paciencia. Yo creo que entra en el perfil de ciclista que decíais antes, ¿no? Que entra también en un gran equipo por números, pero la sensación un poco, yo desde fuera, es que creo que en Visma esperaban que este año diera un paso al frente, ¿eh? Y que estuviera un poquito mejor.
1: En el gran camino anduvo mucho, ¿eh?
3: Sí, pero aparte de ahí se acabó, ¿eh? Recordemos que hablaban del sustituto de Vingegaard.
2: Compañeros, si te ponen a tirar aquí ahora mismo a 5 de meta en una etapa plana, es porque ya te están diciendo, chaval, a tirar del carro, a aprender lo que es el viento en la cara. Y ya iremos viendo más adelante.
0: Mira, no sé si habéis visto, va Tadej Pogačar riéndose a 5 kilómetros de meta, comentando algo con alguno de sus compañeros que iba justo pegadito.
3: Risa de ganador.
0: A la derecha, sí, bueno.
2: Yo creo que va Landa ahí, va de comedia con Landa.
3: 5 kilómetros, zona de protección, ¿eh?
0: Vale, mira, pues más tranquilidad para los ciclistas. Yo creo que, Quique, somos muy de vender burras y de vender ilusión, pero yo creo que el Pogačar no puede ganar aquí.
4: No, yo creo que no.
3: No.
4: Así como ayer le hicimos una entrevista amable y positiva a Landa, que llegó a 8 minutos, hoy debemos ser consecuentes y pensar que aquí lo normal es que Pogačar no luche por ganar.
1: Tal como el otro día ganó de fácil Brennan, yo soy el primero que a Pogačar lo voy a poner a la altura de lo más alto, pero a ver, seamos realistas, hoy no puede ganarle a Brennan aquí un sprint como este.
0: Yo creo que en condiciones normales es imposible. Mira, vemos a Iván Romeo en las primeras posiciones del pelotón, escoltando a su compañero Carlos Canal, al paisano de Óscar Pereiro, al gallego que parece tener buenas piernas y querer luchar por la victoria, pero siempre comandando el mismo Lisa Bike. Ahora por la parte izquierda de la calzada, el equipo neerlandés. Por la derecha viene el Lotto Intermarché, que también tiene hombres rápidos, también el NSN. Comentábamos que Hugo Hofstetter, el francés, también quiere tener sus opciones. Asoma también la cabeza Pello Bilbao por esas primeras posiciones. Sivakov ahora mismo por delante de Wout van Aert, y vemos como poco a poco Tadej Pogačar va perdiendo posiciones. Yo creo que lo más sensato para Pogačar sería dejarse caer poco a poco. Mañana será otro día y hoy a salvar los muebles.
1: Pero de verdad estáis pensando que hoy se va a meter en el sprint.
0: Lo estáis diciendo varios de vosotros.
3: Yo no, sinceramente, yo no. Pero vamos a hablar en serio. Si no estuviera Brennan y los rivales son el resto de la lista, y si él quisiera, yo creo que tendría opciones.
0: Bueno, yo he visto ganar a Pogačar, a Van der Poel en un sprint, le he visto ganar a Mats Pedersen en unos Juegos Olímpicos.
1: Sí, pero si esto fuera la clásica de roquetes, vale, pero estamos en la Vuelta a España.
3: Sí, totalmente.
1: Hoy ganar aquí requiere un riesgo. Aunque él va a estar, el riesgo es limitado porque va a ir entre los 4 o 5, pero requiere un riesgo. ¿Necesidad tiene para esto?
0: No, ninguna.
1: Para que Quique pague una cena, tiene 4 o 5 días por delante todavía.
2: Si la tienes que pagar, Quique, te ayudamos, Escota. Vamos todos un poco. Alberto, ¿hacemos una porra o qué?
0: Venga, vamos a hacer una porra. ¿Quién gana esto, Pasamontes?
2: Or Luis Aular.
0: ¿Quién gana esto, Pereiro?
1: Cocar.
0: ¿Quién gana hoy, Joan?
3: Brennan.
0: ¿Quién gana esto, Quique?
4: Va a ganar Brennan con 3 cuerpos de diferencia.
0: Yo suscribo las palabras de Quique Iglesias. Yo creo que Brennan se va a llevar el gato al agua. Cuando vemos ahora al equipo 1X también poniéndose en la parte delantera del pelotón, superando una de las rotondas que restan de aquí al final de la etapa, ya llegando a las inmediaciones de la localidad de Roquetes, que como decía Quique Iglesias, se está lanzando a la calle. Vemos a Iván Romeo ahora descolgarse por el lado derecho. Ya ha hecho su trabajo el vallisoletano. Veíamos a sus padres esta mañana en la salida en falseta, acompañando como siempre a su hijo, que estuvo quizá un poquito menos bien en la contrarreloj inaugural de Mónaco y no estuvo peleando por la victoria como muchos soñábamos. Vemos ahora cómo progresa también el conjunto Cofidis por la parte izquierda, tratando de aupar a su hombre rápido, a Brian Cocar, en el que no cree nadie, pero siempre hay una primera vez en la vida. Y por qué no para Brian Cocar, que sabe lo que es ganar en la Toile de Bessèges, que sabe lo que es ganar en muchas pruebas de la Copa de Francia, pero que no ha levantado los brazos en una etapa de las tres grandes vueltas. Ahí vemos al 1X, que recordemos que en el Tour de Francia con Warren Skiol dio la gran sorpresa en uno de los sprints. Y vamos a ver a quién pone a sprintar en el día de hoy, Joan.
2: Qué desorden,
3: Sí, 1X que está ahí siempre atento, y es un equipo que siempre tiene opciones.

0: kilómetro con muchísima gente, Quique, que espera que lleguen los ciclistas.
1: Venga, venga, dale, dale, que queda un kilómetro.
2: Vamos,
0: mira,
2: vamos, chavales.
0: El hombre del 1X comandando el pelotón por detrás de Wout van Aert con ese casco del Red Bull que solo lleva él dentro del equipo Visma-Lisa-Bike. Justo por detrás ya está Matthew Brennan, el sprinter británico que ganó el otro día. Y Christophe Laporte también comandando el tren del conjunto neerlandés. Un poquito por detrás
2: Visma.
0: Jordi Meus,
2: Visma.
0: Está Jordi Meus, el sprinter belga. Ojo que este tipo yo le he visto ganar en los Campos Elíseos de París. Hay también un hombre de Education First, Luis Aular, en sexta posición. Muy solo el venezolano, pero el trabajo de Iván Romeo le ha situado bastante delante. Toma Wout van Aert la cabeza de carrera a falta de 400 para el final. Empieza a picar un poquito para arriba la carretera y ahora va a afrontar el giro hacia derechas con Christophe Laporte comandando.
3: Es Mark
0: segunda posición.
3: El Education First.
0: Mark el Veloqui en cuarta posición. En segunda posición es Matthew Brennan. Comanda el sprint Christophe Laporte, el lanzador francés. Madre. Por detrás Brennan, por detrás Jordi Meus. Entre Brennan y Meus va a estar Matthew Brennan con dos cuerpos de ventaja, como decía Quique Iglesias. Brennan, levanta los brazos. Vencedor de la etapa, el británico Matthew Brennan se lleva la segunda en esta Vuelta Ciclista a España y demuestra a Quique Iglesias que es el más rápido de esta edición con muchísima diferencia.
1: Desde luego, es el más rápido. El Education First que ha llegado arriba es albanese, no creo que sea el bueno de Beloki. Y nada, vamos a ver, porque Pau Miquel debe haber llegado muy, muy arriba. Así que vamos a ver cómo situamos a los españoles.
0: Ha ganado con mucha, mucha Fácil. Suficiencia, Óscar. Es verdad que el trabajo de Laporte y de Van Aert ha sido impresionante.
3: Van Aert y Laporte, primero su equipo. O sea, sí. Esto es lo que ha hecho su equipo durante toda la etapa. Pero la aproximación de Van Aert, que prácticamente a 20 metros de la curva derecha se abre, entra Laporte y le lleva prácticamente hasta que Brennan dice, aquí tengo que arrancar. Espectacular su victoria y el trabajo de su equipo.
4: Increíble. Meus ha sido segundo, albanese tercero. Y
3: albanese mira, era entonces
4: sí,
3: el de Education First.
4: Alessandro Rommel cuarto y Laurens quinto.
0: Quique Iglesias con Pau Miquel.
1: Bueno, pues Pau Miquel que se ha quedado encerrado en el último tramo.
5: Sí, pero bueno, primero decir que ha sido culpa mía. El equipo lo ha hecho de 10, pero yo ahí a falta de un kilómetro ha estado excelente. En la última curva me quedé un poco encerrado y nada, una oportunidad desaprovechada.
1: Evidente que un equipo que trabaja también para Brennan, que además es muy rápido, es muy difícil.
5: Sí, la verdad que hoy no era el mejor sprint para mí. Mateus no ha podido estar ahí después del puerto, así que he sprintado yo. Una lástima el sprint, pero bueno, la aproximación hoy no era tanto para mí.
6: ¿Ese de la última curva donde has quedado mal colocado?
5: Sí, bueno, ya me ha costado un poco remontar. Al final también la diferencia de peso se nota, así que bueno, a seguir intentándolo.
1: Bueno, en fin, el corredor del equipo Bahrein que no ha podido colocarse bien en este último un tramo. La verdad es que, ostras, quizá la última curva estaba demasiado cerca de la meta,
4: sí.
1: ¿No?
3: Sí, bueno, pero para eso Laporte lo ha hecho muy bien. Ha entrado a saco, le ha dejado un metrito a Brennan para que no frene en ningún momento. O sea, evidentemente el Visma lo tenía súper estudiado y lo han hecho perfecto.
0: Sí, yo vuelvo a tener manual, a la antigua
1: vamos
0: usanza.
1: A hablar con Enric Mas, tercero en la general. Vaya calorazo tú, Enric. Sí.
7: Hoy de cara a meta se ha notado mucho el calor.
1: ¿Te lo esperabas este calor? Porque yo no me lo esperaba, la verdad.
7: Bueno, se había hablado un poco en el bus que haría calor, pero bueno, ya sabíamos que sería una vuelta con calor. Sí que es verdad que había un poco de previsión de lluvia, pero al final, pues mira.
8: ¡Uepa!
0: ¿Qué ha pasado?
9: Y Enrique, la etapa de mañana cambia, aparte de calor, complicado. ¿El tema de la tierra os preocupa o sabéis, lo habéis visto?
7: Sí, lo conocemos. Sí que es verdad que es un final diferente, pero bueno, vamos a disfrutarlo.
1: Gracias a Enric Mas, que está aquí en medio del paso de los corredores. No sé hasta qué hora vamos, si vamos hasta las 6 o hasta las 5:30.
0: Lo que vosotros creáis, yo creo que podemos ir hasta las 6 de la tarde porque hay mucho que analizar de mañana, de esa etapa del este rato, así que yo creo que vamos a continuar hasta las 6 de la tarde. Estamos viendo cómo los hombres del Visma Lisa-Bike están celebrando junto a Matthew Brennan la victoria. Seb Kuss le daba un abrazo muy fuerte a su jovencísimo compañero.
1: Acompaño aquí en este remontar de la línea de meta a Mikel Landa. ¿Esto qué es? Esto no lo había visto nunca. Es una especie de toalla mojada, ¿o qué es eso que te ponen encima?
10: Una toalla húmeda y fría.
1: Toalla húmeda y fría, pero vamos, fría durará poco porque aquí hace un calor.
10: Sí, la verdad es que sí, pero bueno, todo ayuda.
1: Conceder hoy, mañana, este rato, bueno, en fin, hay un poco de todo.
10: Sí, mañana, bueno, yo creo que todos

0: Pensamos que puede ser un día de fuga, así que yo creo que habrá una batalla de salida importante y bueno, pues a ver si llega.
1: Venga, va a protegerte. Chao, gracias. Mikel Landa.
2: Vemos
1: no lo había
2: entra...
1: visto nunca. Es una especie de no te di de toalla, sino para lo, una, como una especie de toalla para los pies, como una especie de vileda muy, muy fría y chorreando. Y bueno, eso debe refrescar.
2: Pero no es la clásica toalla que envuelve hielo que se ve a los tenistas.
1: No. Es marca Core.
3: Tiene marca.
1: Es algo especial, sí.
3: Y qué raro, porque con los chalecos hoy en día, ¿no? Los de hielo, con eso se apañan, o es lo que utilizan casi siempre.
2: Mikel Landa es diferente para todo.
3: Joan, sí, nos gusta, ya, claro que sí. Landismo al poder. Oye, Alberto, déjame comentarte que Aular, que ha hecho un buen sprint otra vez, ha acabado sexto. Otra vez he tenido la sensación de que tenía piernas para más, ¿eh? Luis lo apuntaba y le compro mucho la teoría de que era el hombre hoy, era un hombre interesante. Ya le pasaba en el Giro, ¿entra mal colocado en la parte final o también es verdad que le dejan mal colocado? Eso también se puede analizar si queréis, pero es cierto que he vuelto a tener la sensación de que tenía piernas para más, ¿eh?
4: Necesitas un buen equipo para colocarte aquí, y más en este tipo de final donde hay dos curvas prácticamente de 90 grados en el último kilómetro. Necesitas que alguien te coloque ahí, claro, y que te dedique simplemente a seguir la rueda de alguien que sea más rápido que tú.
2: Ese hombre ha intentado ser Iván Romeo, Óscar, pero sí, es evidente que no llega en su mejor momento, porque es verdad que lo ha sido, pero no le ha llegado.
4: A dos de meta.
2: Claro, a dos de meta.
4: A dos de meta te quedas solo y al final ahí te comen los lobos, ¿sabes?
5: Ahí tiene que haber algunos corredores más y ir trabajando de forma escalonada y que Romeo no empiece tan pronto. Estaba viendo eso, Caular ahí a 600 de meta ha intentado pasar, pero se ha quedado un poco encerrado en la parte derecha contra las vallas con Albanese y como dice Óscar, es que o sea, Van Aert y Laporte es que iban incluso girándose para ver el sprint, o sea, es que cualquiera de ellos dos también podría estar disputando la etapa. O sea,
4: es que Luis, yo creo que cualquier sprinter con aspiraciones a ganar muchas etapas en una gran vuelta no está en Movistar. O sea, Movistar a veces le podemos meter palos, le decimos que corre mejor, corre peor, pero Movistar nunca ha sido un equipo para tener un gran sprinter. O sea, para que Aular entre aquí bien, bien colocado, vas a tener que hacer que no tenga Enric gente cuando lo necesite en la montaña. Es un equipo que no está pues orientado a esta historia y chapó.
3: Igual aunque que quizás sí que tienen interés en el futuro para tener un sprinter, ¿eh?
4: Sí, pero mira, ya en la época el difunto de Isaac Gálvez estaba con nosotros, se buscaba la vida, ganaba etapas, sí, hacía segundo y tercero en etapas del Tour. Hemos visto a Gaviria que cada vez que quería meterse tenía que buscarse la vida. El propio Rojillas, que era muy rápido, tenía que buscarse
2: Max
4: la vida.
2: Hunter cuando fichó Hunter, por
4: Hunter, sí. Y ahora pues Aular sabe que está en un equipo que le van a ayudar todo lo que puedan. Si Canal está bien, porque yo creo que Carlos no está, o de momento no está muy... Carlos sí que es un tío que le puede echar una mano a Aular.
3: Sin
4: sí,
3: duda.
4: En esta parte final, porque es muy rápido.
2: Estaba ahí delante, Joan, y de repente sí, ha desaparecido también de, las claro, parte, de la parte cabecera del pelotón.
3: Es que también ahí es un hombre joven, ¿no? Ahí los galones también, y la colocación, ¿no? Los codos, la lucha... No es fácil, ¿eh? Colocarse...
1: ¿Te reclaman por aquí, Óscar?
4: Voy.
3: y decía además que a nivel de fichaje se habla mucho, Alberto, de Kronewegen. Incluso está llegando a sonar mucho de que Movistar tiene interés, sí, en ficharlo para la próxima temporada. Eso sí que sería un cambio en la dinámica.
5: Me parece un buen fichaje.
3: No en su mejor momento, hay que decirlo todo, pero sí que es un fichaje que este sí que tiene capacidad para meterse en sprints con los grandes.
5: Eso, y todavía te puede ganar algo, Joan, sí, y te consigue puntos.
3: Sin duda, Luis.
5: Yo siempre digo que todos los equipos tienen que tener un hombre rápido. Porque te puede salvar
3: puntos,
5: la temporada,
3: Luis,
5: en puntos, ¿sabes?
2: Claro, final, lo que pasa...
5: Aular está aquí un poco por eso, que viene sustituyendo a Nairo en una faceta totalmente diferente, un escalador a un sprinter, pues bueno, para aprovechar días como el de hoy, sí que es verdad que el venezolano lo vimos en otras ediciones de la Vuelta, pues ahí peleando con Pedersen y demás, segundo, tercero, más cerca, pero bueno, aquí ahora tiene unos corredores y no sé si él también esperaba venir a la Vuelta, si lo tenía programado.
2: Con la victoria de Matthew Brennan vamos a hacer una pequeña alto en el camino y volvemos con el micrófono de Quique Iglesias abierto para recibir protagonistas en esta resolución de la quinta etapa de la Vuelta Ciclista a España que ha ganado el gran favorito, el que todo el mundo esperaba, el británico Matthew Brennan.
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0: victoria de Matthew Brennan en la llegada de sprint en Roquetes, en Terres de l'Ebre, en la provincia de Tarragona. El ciclista británico se ha impuesto por delante del belga Jordi Meus y del italiano Vincenzo Albanese en una lección magistral del conjunto Visma Lisa Bike de cómo se prepara un sprint con hombres de la calidad de Wout van Aert y de Christophe Laporte, que han dejado al británico a prácticamente 150 metros del final en una situación perfecta para lograr su segunda victoria. Ganó el segundo día en Manosque, en Francia, imponiéndose por delante de Pau Miquel y de Tadej Pogačar, y hoy ha demostrado que, hasta que se demuestre lo contrario, es el más rápido de esta Vuelta Ciclista a España. Y ha sumado su segunda victoria con solo 21 añitos, ¿eh? Insisto, tiene etapas en la Volta a Cataluña y está corriendo su primera grande, y ya se ha llevado las dos victorias que ha podido hacerlo en llegadas masivas. En la general no hay ningún cambio. Recordemos, Joan Prats, cómo queda el top 10 en la lucha por el jersey rojo de la Vuelta.
1: Venga, pues sin cambios, con Pogačar como líder. Roglic segundo a 3.21, a 3.32 Enric Mas. Sepp Kuss a 3.44 es cuarto. Oscar Only, el del Netcompany Ineos, a 3.45. Richard Carapaz sexto a 3.50. Félix Gall séptimo a 3.57. Esquil Moss por detrás, octavo a 4.06, el mismo tiempo que el jovencísimo Jarno Guidar. A ver qué tal en esta Vuelta, lo que queda de Vuelta. Y Jake Vine, que cierra el top 10, 4.11. Si quieres te digo que Pogačar es el líder también de la clasificación por puntos, sí, de la montaña. El mejor joven es Oscar Only, a 21 segundos Guidar. Y por equipos, el UAE evidentemente también es el líder.
0: No sé si Quique Iglesias nos puede confirmar desde la línea de meta si ha llegado ya Óscar Pereiro a su puesto de embajador en el podio de la Vuelta a España. ¿Está Óscar ya por ahí?
2: Pues supongo que sí, porque esto va a empezar ya, la ceremonia del podio. ¿Por?
0: No, porque ha salido escopetado de aquí y me preocupaba que pudiéramos haber podido retrasar al ilustrísimo embajador, como le llamaba el infra de Óscar Pereiro.
2: No, ha estado todo bien, porque además ha estado pasando el control antidopaje y cambiándose Pogačar, porque claro, Pogačar tiene que subirse tantas veces que hasta que no está él listo no puede empezar. Así que nada, la ceremonia del podio va a empezar, y como vamos hasta las 6, vamos a ver si tenemos suerte y tenemos alguna sorpresa buena.
0: Pasamontes, ¿qué quieres comentar de lo que hemos vivido hoy? De la segunda victoria de Matthew Brennan, de lo que hemos vivido también en ese puerto de tercera categoría. ¿Qué te deja esta quinta etapa de la Vuelta?
3: Bueno, pues sobre todo que hay muchísima calidad en Visma para este tipo de etapas, y como decía, luego tienen a Kuss en la montaña, o sea que yo creo que van a disfrutar mucho. Y por otro lado, pues bueno, la actitud de Movistar, que sin tener al mejor de los sprinters, al menos han estado ahí Iván Romeo en esa parte final, de cara al aire, protegiéndolo hasta donde ha podido. Y luego el venezolano se ha tenido que buscar un poco la vida, acostumbra a ello, también se desenvuelve bien ahí en esos últimos metros, buscándose la vida y buscando esos huecos, sin ser un sprinter tan puro, y consiguiendo pues ese puesto, ¿no? Que es también muy, muy interesante. Una lástima lo de Pau Miquel que nos contaba, y también mucha humildad por su parte, reconociendo que ha sido un error de él, que el equipo ha estado magnífico, sin poner ninguna excusa. Yo creo que eso también es muy necesario en grandes deportistas. Y luego, bueno, pues David González, décimo, ¿eh? El primer español, que comentábamos también, el ciclista de Pinarello, el segoviano, que podía estar ahí en las primeras... ¿Segoviano o abulense? No lo sé ahora mismo. No sí. Estoy seguro, pero bueno, que estaba ahí en las primeras posiciones, y es un corredor también rápido que tendremos que vigilar estos días.
0: Sí, porque Joan, llama la atención eso, lo que resaltaba Pasamontes, que Pau Miquel, que es un chaval súper joven, decía, joder, es que Pello Bilbao lo ha hecho de maravilla, pero no he sabido rematar, la autocrítica es también muy importante en un deportista.
1: Sí, sin duda. Pau Miquel, de Sant Quirze del Vallès, es ya en el Ken Pharma, esto Quique lo podrá corroborar, era un ciclista que cuando lo entrevistabas o le ponías el micrófono dejaba reflexiones muy maduras, yo recuerdo que lo tuvimos en el programa, en el podcast, él tenía 21 o 22 años y su cabeza funcionaba muy bien, la tenía muy bien amueblada, y yo creo que es un ciclista que está funcionando también por ello, ¿no? Sabe explotar sus características al 100%, tiene un año más de contrato aún con Bahrain Victorious, en el equipo están encantados con sus prestaciones. Cofidis, y la lógica manda que en el futuro va a ser uno de los ciclistas que yo creo que al ciclismo español le va a regalar, por lo menos yo creo que una victoria en una gran vuelta la tiene en sus piernas. Después es verdad que esto del ciclismo a veces es muy cruel, pero a mí me da la sensación que si no es en esta vuelta, donde va a tener alguna otra oportunidad, va a ser en el futuro.
0: Hasta que nos pida paso Kiko Iglesias, quiero saber qué han comentado los oyentes de esta quinta etapa de la Vuelta a España en las redes sociales de Tiempo de Juego. Ha estado muy pendiente, como siempre, Pablo García. Hola, Pablo, muy buenas.
4: Buenas, Arauz. Pues como siempre, muchísimos mensajes disfrutando de la Vuelta, y el primero sobre Pedersen. Dice, está muerto por la paliza que lleva en el Tour, como dice Pasamontes. Con estas cosas vemos también lo superior que puede ser Pogacar, que parece que va fresco. Toda la clave de misma hoy al principio y al final. Control perfecto, terminando con relevo y ejecución impecable. Llevamos 4 etapas y solo 2 ganadores. Va a ser una vuelta de dominio de unos pocos, no tengo ninguna duda. Y por último decía, si alguien pensaba que Rick iba a ser top 3 a estas alturas, le podía llamar hasta loco. Así que honor al español. ¿Cómo molaría ver una victoria suya?
0: Sí, la verdad es que sí, Pasamontes. Nosotros hemos sido muy de Enric Mas. Es verdad que también en alguna ocasión, como es lógico, hemos criticado a veces su forma de correr, pero la verdad es que verle también como le vimos ayer, yo creo que sirve para callar muchas bocas, porque es un ciclista que ha tenido que convivir mucho con la crítica, y verle tan arriba yo creo que es un motivo de alegría, y sobre todo que nos va a regalar emoción en lo que resta de Vuelta a España.
3: Y que es un ciclista que nos ha dado muy buenos momentos, que cuando a lo mejor no hemos tenido corredores muy muy adelante, él siempre también ha estado ahí asomando. ¿Que le cuesta ganar? Pues claro que sí, porque como decía antes, ¿no? Ahora hay corredores que además de subir son muy rápidos ahí en los finales, y bueno, es complicado para él ganar, pero sigue siendo un vueltómano, el mejor vueltómano que tenemos, y es que tenemos que valorarlo mucho y animarlo. Ha tenido momentos, ha tenido un trombo en la pierna, ha estado muy fastidiado, ha tenido caídas, ha pasado momentos muy complicados, y se le sigue machacando y castigando, cuando en otros países a los corredores y a los deportistas de la nación en esos momentos se les anima y se les apoya a salir del agujero, y aquí tenemos que disfrutar de él como es, y sobre todo ponerlo en valor al máximo. Yo creo que va a hacer una gran carrera y que tenemos que apoyar, y bueno, que nos gustaría a lo mejor en algunas ocasiones que fuera más atacante y tal, pero es que él es así y ya está. Y estar tercero ahora mismo, como decía ese oyente, pues es que lo firmábamos y tenemos que estar muy contentos, que el primero está de Pogacar, no lo olvidemos.
1: ¿Qué? A ver, hay un nivel que es Pogacar, otro que es Vingegaard, donde podemos poner a Paul Seixas y Remco Evenepoel. Si alguien no está de acuerdo, que me corrija, pero creo que más o menos iríamos por ahí, ¿no? Evidentemente después hay otros grandísimos ciclistas como Van der Poel, Pedersen, Van Aert, ¿no? Para clásicas que están por encima de ellos. Pero es que después de estos que he dicho en grandes vueltas, hay un grandísimo grupo de ciclistas, donde está Carapaz, donde está Félix Gall. Pero está Enric Mas, si está bien. Entonces, esto es una grandísima noticia para el ciclismo español, sí. Y hay que valorarlo muchísimo más. Más allá de que se equivoque, que lo hace o lo ha hecho, pero como todos, yo creo que muchas veces se le ha tratado con una crueldad excesiva a Enric Mas. Entonces, yo creo que ahora, en su etapa madura, 31 años, después de haber pasado un año de menos a más, dejando atrás ese trombo que, insisto, lo hemos explicado varias veces, le podría haber dejado, no digo fuera del ciclismo profesional, pero sí muy lejos del nivel para competir por lo que había competido. Verle aquí a este nivel, yo creo que es una grandísima noticia, y Enric se lo tiene que creer. Sí. Lo que vimos ayer se lo tiene que creer, Alberto. Sí. Tiene que moverse, tiene que atacar a este grupo de ciclistas, porque puede estar con ellos y les puede vencer.
3: Sí. Y compañeros, perdón, Alberto, Joan, y luego tengamos en cuenta también algo, ¿no? Que al final, Enric, estamos diciendo siempre que tenía esa presión de ser líder cuando se fue Valverde, la propia presión también que le puso Alberto Contador, ¿no? Recordamos aquella imagen. Este es el futuro.
1: Luis, eso fue un error de Alberto. No tengo nada en contra de Alberto Contador, pero
3: este va a ser mi relevo, ¿os acordáis? ¿Os acordáis de aquello? Sí, pero sí. Fijaos también algo que os iba a decir. También tiene que ver con su personalidad, porque ¿os imagináis a Mikel Landa haciendo lo que hace Enric Mas? Saldría a hombros.
5: Vamos a hacerle aquí una pregunta a Matthew Greener. Matthew, congratulations. What a powerful, what a powerful sprint for you. It's the perfect moment for you in this Vuelta.
6: Yeah, I mean it's a good opportunity to kind of showcase myself and showcase my sprint. Again, I was put in the perfect position with Wout and Christoph, and also all the other boys who kept me safe all day and got me out of trouble if I was ever in it. But yeah, there was a lot of good commitment today, and I'm proud to kind of finish it off for these guys.
5: The little joke: Pogacar 2, Brennan 2. It's a good fight, eh? for Granada.
6: Yeah, but I mean, the difference between me and him is he wins everything. And he's an unbelievable cyclist. When it goes uphill, I wave goodbye. But so I'm sure he'll have more victories than me at the end, but we still strive to kind of achieve the most we can each day.
5: Thank you. Gracias a Matthew Brennan, que ha ganado estas dos etapas. Cuenta tu Pogacar, Arau.
0: No, llámame Pogacar. O sea, es el mejor tiro porque me has dicho.
1: Tira mejor, ¿no?
0: En toda mi vida. Pues decía que la victoria, que se encuentra en el mejor momento de su vida, y que sobre todo destacaba la ayuda de Wout van Aert y de Christophe Laporte, que le han dejado en la situación perfecta para conseguir la victoria. Y cuando le has hecho esa broma de que están 2-2 empatados Pogacar y él, ha dicho, se ha reído evidentemente, y ha dicho que al final de la vuelta seguro que le va a superar Tadej Pogačar, porque es un corredor increíble, pero que bueno, que de momento están los dos empatados. Hemos escuchado al ganador de la etapa en el micrófono de Quique Iglesias. Seguimos contándote este post-etapa, los del tiempo de juego de la cadena COPE.
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0: desde la provincia de Tarragona, donde hemos contado la victoria de Matthew Brennan, del británico del conjunto Visma-Lisa Bike, en la quinta etapa de la Vuelta Ciclista a España, demostrando que es el hombre más rápido de esta edición. Y hemos podido escuchar en el micrófono de Quique Iglesias al británico, que estaba muy contento, que estaba muy agradecido también a sus compañeros, nada menos que a Wout van Aert y a Christophe Laporte, que le han dejado en bandeja su segundo triunfo de etapa, y que, por supuesto, bromeaba con Quique Iglesias con ese empate a dos de momento en victorias en la presente edición. Recordemos que solo ellos saben lo que es ganar en esta vuelta, porque la tercera etapa tuvo que ser anulada por aquella tremenda granizada en la cima de Font-Romeu. Así que, bueno, Quique.
1: Hey, Tadej. Estamos en directo con Tadej. Hey, Tadej, it's evident that Spain fall in love with you. What it means for you, this special moment you've been living?
2: No, I'm enjoying so far. We just arrived to Spain, basically, but I mean, we are doing 5 days of Vuelta already, and so far so good. I really enjoy, and I like it. I love all the atmosphere on the side of the road, and yeah, it's super, super nice to ride.
1: Tomorrow is Cerrato. You have a little, like, Stade Bianche. You have surprises for us for tomorrow?
2: That's already quite a surprise, the gravel. It's not a big deal. It can go. You can have a bad luck, of course. It's not a good place, but it's a race.
1: 7 years after, you are enjoying?
2: Very much.
1: Thank you. Gracias a Tadej Pogačar, que nos ha atendido aquí amablemente. Grande. En esta zona mixta.
0: Sí, enorme, que decía grande, que Quique, aunque hoy han puesto por primera vez un pie en España, que está disfrutando muchísimo, que le encanta el ambiente que hay en nuestras carreteras y en la línea de meta. Y le preguntaba también, Quique, por el este rato de mañana, y ha dicho que a él no le preocupa. Recordemos que ha ganado hasta en 4 ocasiones la Strade Bianche, así que mañana él se puede encontrar como pez en el agua. Y fenomenal, escuchar a Tadej Pogačar en el micrófono de Quique Iglesias. Qué gozada, Pasamontes, Joan, tener a este extraterrestre en la cadena COPE.
3: Buenísimo, Quique, ahí, grande, cerca del mejor del mundo, consiguiendo esas declaraciones y sobre todo, pues, yo creo que también trasladándole cómo se le quiere en España y cómo estamos disfrutando de que esté en nuestra carrera, dignificándola. Una carrera que al principio era casi el patito feo, que nadie quería venir, y yo creo que en los últimos años los grandes ciclistas quieren estar y tenemos que sentirnos orgullosos.
1: Mira cómo pasa por delante de vosotros, Arauz.
0: Sí, lo veo.
4: Hombre, el mejor inalámbrico con el mejor ciclista.
0: Y la gente vuela detrás de él, cuando pasa Pogačar, mira, la gente va corriendo detrás del ciclista esloveno, porque, como decimos, ataviado con ese jersey rojo, es una estrella del rock, está enamorando y encandilando a la afición española, y creo
4: le gusta,
0: que él,
4: Alberto,
0: con esa sonrisa que le estamos viendo, está encantado de la vida, Joan.
4: Le gusta, que para mí este es el detalle que más me llama la atención. No se cansa, porque al principio, cuando él irrumpió en el mundo del ciclismo, ¿no?, puedes aún llegar a entender, es un chico joven, ¿no?, simpático, cariñoso, alegre, pero cuando van pasando los años, es que nunca he visto a Pogačar apartar un micrófono de malas maneras, tener un día, ¿no?, cruzado con un aficionado, es que nunca lo veo, ¿no? Entonces es que es especial, vive la vida de una manera diferente, disfruta encima de la bici, él no siente la presión porque se lo toma como un juego, y eso le hace, pues, que también sea como es, ¿no? Y después la gente, pues, está encantada y está honrando la Vuelta Ciclista España, y yo lo veo, Alberto, muy feliz, ¿eh?, en la Vuelta, lo veo muy contento, ¿eh?
0: Mira,
4: yo
0: te prometo que antes de la retransmisión de hoy he hablado eso con Óscar Pereiro. Estoy viendo a un Pogačar súper relajado, súper sonriente, y cuando este tío disfruta de una carrera, es que yo creo que le vamos a ver no uno, sino bastantes más años por aquí, por la Vuelta Ciclista a España, porque no siente la presión del Tour. Es verdad que este año en el Tour ya lo hemos visto con otro talante diferente al de 2025, que yo creo que esa lesión en la rodilla nos hizo ver la versión menos alegre de Tadej Pogačar, pero bueno, yo es que Pasamontes, cuando un tío se lo pasa tan bien, yo no tenemos por qué creer que no lo vayamos a tener bastantes años más por aquí disfrutando de nuestra carrera.
3: Es que es la clave de todo, o sea, al final sí que tuvo ahí algunos momentos el año pasado que hablaba que le estaba costando, que tenía ganas de estar en casa y bueno, pues ha vuelto a remontar, a disfrutar. Vinegar es un corredor más serio, que disfruta menos, que incluso lo ha reconocido, que bueno, que este año tal vez decía que estaba disfrutando más, menos mal, ¿sabes? Porque sigue estando súper serio, pero al menos yo creo que la victoria del Giro le ha quitado esa presión. Son corredores, tenemos que tener en cuenta para los oyentes, que están sometidos a una presión tremenda, aunque los veamos riendo y demás. O sea, tienen una tarea diaria, no solo pedalear, tienen que estar concentrados en todas etapas. O sea, otros ciclistas pueden levantar el pie un día que no es para ellos, o hacen su trabajo y después ya no tienen ninguna presión hasta meta, pero es que ellos tienen que estar atentos al viento, en el plano, en la subida, en la crono. O sea, no tienen un momento de descanso. Después, la presión de prensa, de redes, de medios, de público. O sea, terminan reventados físicamente, pero también de cabeza. Por tanto, hay que darles un valor extra y verlos sonreír, pues la verdad que significa que todo va bien.
0: Y vamos a contarle a los oyentes, Joan, cómo es la sexta etapa de la Vuelta a España, que es una que yo tengo apuntada en rojo en mi calendario, porque me apetece un montón ese puerto inédito de El Bartolo, que se corona a 20 y pico kilómetros de meta. ¿Cómo va a ser esta etapa que vamos a vivir mañana jueves aquí en la sintonía de la cadena COPE, Joan?
4: Haces bien apuntando, porque mañana tenemos una de las etapas más especiales y diferentes de toda esta Vuelta Ciclista a España, 177,5 kilómetros íntegramente por la provincia de Castellón, desde Alcosebre hasta Castelló, y nada menos que 3.094 metros de desnivel positivo. La primera mitad ya desgasta muchísimo. El puerto de Serratella, segunda categoría, son 14 kilómetros al 3,8%, se corona en el 44,6%, después llega el COI de la Bandareta, tercera categoría, pero la carrera cambia completamente cuando llega el litoral, sprint intermedio en Benicàssim, en el 120,1%, y acto seguido, primera subida al desierto de Las Palmas, segunda categoría, son 7,6 kilómetros al 4,9%, y aquí empieza realmente la parte espectacular, ¿eh? Bajan otra vez hacia Benicàssim y vuelven a encarar prácticamente la misma montaña, pero esta vez no se quedan en el desierto y llega en el kilómetro 147,4, lo que supongo que Alberto tenías en la cabeza, lo que queremos ver, que es el puerto del Bartolo, primera categoría, llevamos toda la temporada hablando de él, 9,4 kilómetros al 7,1%, hasta los 713 metros, atención porque es la primera vez en la historia de la Vuelta que se sube este puerto, pero que es espectacular, con zonas de este rato y durísimo, que después hay un descenso rapidísimo hasta meta, nos lo vamos a pasar muy bien.
0: Rápidamente, Pasamontes, ¿qué esperas de mañana? ¿Llega una fuga o gana uno de la general llamado Tadej Pogačar?
3: Yo creo que mañana puede llegar la fuga, no hay necesidad de controlar al máximo, tiene un equipo bueno, pero no el que lleva habitualmente al Tour de Francia, así que yo mañana espero una fuga y con bastante presencia española, ¿eh?
0: Pues mañana lo viviremos. Hasta mañana, Pasamontes. Un abrazo.
3: Hasta mañana, queridos. Un abrazo.
0: Hasta mañana, Joan. Un abrazo fuerte.
4: Un abrazo, crack. Cuídate mucho.
0: ¿Qué estás viendo para despedir en la línea de meta, Quique Iglesias?
1: Nada, que poco a poco la gente se va para casa ganando la carretera con la sombra, que ya se agradece. Y nada, a Tarragona que nos vamos.
0: Ahí te espero, Quique. Un abrazo fuerte y hasta mañana.
1: Chao, chao.
0: Donde mañana vamos a vivir un etapón, ¿eh? Lo acaba de contar Joan Prats, entre Alcosebre y Castellón, y sobre todo con ese puerto del Bartolo de primera categoría que se corona a 25 kilómetros de meta y que tiene esos 2 kilómetros de este rato que a buen seguro va a dar muchísimo espectáculo. Desde Tarragona, desde Roquetes, gracias por estar ahí. Volvemos mañana a las 4 de la tarde con la Vuelta Ciclista a España.

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8: Son las 6, son las 5 en Canarias.
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8: El enjambre sísmico ocurrido en Granada desde el pasado 15 de agosto ocasionó más de 100 millones de euros en daños. Son cifras que ha aportado hoy el vicepresidente primero y ministro de Economía, Carlos Cuerpo, tras reunirse allí con representantes de los municipios más afectados por esa serie de terremotos. Además, Cuerpo ha elevado a más de 60.000 el número de reclamaciones por daños que espera recibir el consorcio de compensación de seguros, la mayoría de ellos por afectación en viviendas.
11: Vamos a ir, como he dicho, todo lo rápido que podamos, poniendo todos los recursos a disposición del consorcio, esos más de 250 peritos, pero hay que tener en cuenta que siguen llegando, como he dicho antes, en torno a 2.000 nuevas solicitudes cada día y, por tanto, va a haber que seguir gestionando. Esperamos que las solicitudes finales sean más del doble de las que tenemos ahora mismo. El tiempo estimado por el consorcio para que podamos haber atendido más del 90% del total de estas 60.000 solicitudes está en torno a los 3-4 meses.
8: Y el delegado de gobierno en Ceuta explicará esta tarde el operativo de seguridad que se va a llevar a cabo de cara al inicio del curso, que empieza en poco más de una semana. De momento los padres no tienen idea de qué se van a encontrar, porque nadie les ha dicho nada. Por ejemplo, Natalia, que lleva a sus hijos al colegio Ortega y Gasset, donde hay migrantes viviendo, nos contaba esta situación.
12: Y no tenemos soluciones. El colegio de mi niño es el Ortega y Gasset. Es de los más perjudicados. Ayer encontraron cuchillos, los baños con heces. Está todo que da asco de verlo.
8: A partir de las 7, las 6 en Canarias, la linterna de Ángel Espósito hablará sobre la situación en Ceuta de cara a este incierto inicio de curso escolar. Y más de una semana después del crimen de Isla Cristina, en Huelva se sigue buscando a los dos asesinos que acabaron con la vida de 4 personas, entre ellas una mujer embarazada. Los investigadores creen que estos habrían salido ya de la localidad. El ajuste de cuentas entre familias ligadas al narcotráfico sigue siendo la principal hipótesis. Asociaciones de guardias civiles siguen pidiendo al gobierno un refuerzo de agentes en la zona para luchar contra la impunidad con la que campan estos narcotraficantes. Lucas Lavilla es portavoz de la Asociación Unificada de Guardias Civiles en Huelva. Ha estado aquí en la tarde.
13: Nosotros llevamos 10 años pidiendo la zona de especial singularidad para Huelva y Cádiz, sobre todo que era un refuerzo de medios técnicos y humanos por el tema del aumento del narcotráfico y de la violencia. ¿Qué pasa? Que nosotros estamos detectando desde hace unos años que con el tema de los alijos, aparte de meter cualquier tipo de sustancia ilegal, también estaban entrando armas de guerra y munición. ¿Qué pasa? Que siento si eso entra, empieza a ser distribuido en las diferentes redes de delincuencia que hay instaladas pues en toda España.
8: Y aumentan a más de 95 el número provisional de víctimas por la riada del norte de Nepal ocasionada por un terremoto. Al parecer hay al menos 700 personas desaparecidas, la mayoría de ellas son turistas extranjeros. Te recuerdo que 2 españoles estarían entre los desaparecidos según las autoridades del país, información que el Ministerio de Exteriores por ahora aún no ha confirmado, pero las imágenes son espectaculares. Se ve el agua pasar por encima incluso de los edificios, por esa riada de lodo provocada supuestamente, como decimos, por un terremoto. En unos minutos vamos a hablar con una geóloga del CSIC que nos va a intentar explicar cómo se podría haber producido este fenómeno que ha provocado tantas muertes allí en Nepal y tantos desaparecidos. Y en los deportes, Matthew Brennan, ganador de la quinta etapa de la Vuelta. Andrés Sánchez.
14: El ciclista británico se ha declarado vencedor en su segunda victoria de la Vuelta. Brennan, ganador también en Manosque, confirmó su excelente momento y remató el enorme trabajo realizado por el Visma Lesa Bike durante todo el día. El podio de la etapa lo completan Jordi Meus y Vincenzo Albanés. En la general, Tadej Pogačar lidera con más de 3 minutos de ventaja sobre su inmediato perseguidor, Primo Roglic. El Atlético de Madrid se ha mostrado tajante con el caso Julián Álvarez. No fichará por el Barcelona. Tras la publicación esta mañana de una entrevista donde Joan Laporta reafirmaba el interés del club por el delantero argentino, el Atleti sigue en su línea y no venderá a Julián al conjunto culé. La única opción que tiene para salir del club parece ser el Arsenal, y el Real Madrid afronta hoy su segundo compromiso de la Liga recibiendo a la Real Sociedad en el duelo correspondiente a la jornada inaugural del torneo. El gran atractivo del choque estará en el banquillo local. José Mourinho vuelve a sentarse como técnico en el feudo blanco 4.834 días después de su última noche en Chamartín. Para este motivo de regreso, el entrenador portugués dispone de prácticamente la totalidad de su plantilla, siendo Aurelien Tchouaméni la única ausencia confirmada al no haberse recuperado a tiempo de sus molestias físicas.
8: Gracias, sigues en la tarde de COPE.

0: Pues sigues en esta tarde de COPE, la tarde de Pilar García Muñiz. Yo soy Israel Remuñán y voy a estar contigo hasta que se enciende esa linterna a las 7 de la tarde. Una linterna en la que van a hablar y mucho de Ceuta, como en los últimos días. De hecho, el lunes y el martes Expósito estaba allí, en la ciudad autónoma. Pendientes estamos de una comparecencia después de la primera reunión del mando único, ese mando único encabezado por el ministro de Política Territorial, Ángel Víctor Torres, que ha tenido su primera reunión hoy en este mando que se ha conformado un mes después casi de la crisis. Mientras la realidad de los vecinos de Ceuta sigue siendo la de una crisis que todavía no se ha resuelto y está lejos de volver a la normalidad, miles de migrantes continúan también en condiciones muy precarias, algunos durmiendo en la calle o en refugios improvisados. Las organizaciones sociales y los propios vecinos ceutíes llevan semanas asumiendo buena parte de la atención, desde el reparto de comida hasta la protección de mujeres y niñas. Y es ahora, casi un mes después de la llegada masiva, cuando empiezan a ponerse en marcha nuevas soluciones. Esta semana el gobierno ha anunciado nuevas plazas y espacios de acogida mientras continúa la identificación de quienes permanecen en la ciudad. No se sabe cuántos entraron y no se sabe cuántos siguen en Ceuta. Y es curioso porque la ministra Margarita Robles decía: sabemos que han regresado, no sabemos cuántos han entrado, pero sabemos que han regresado el 90%. Bueno, nos van a tener que explicar cómo, si no saben cuántos entraron, cómo van a saber que han vuelto el 90%, si no hay un número, una cifra total. Bueno, vamos hasta Ceuta con nuestro compañero de la linterna, Gonzalo Zavalla. Gonzalo, ¿qué tal? Buenas tardes.
1: ¿Qué tal, Israel? Buenas tardes de nuevo.
0: ¿Cuál es la foto allí? Porque tú has podido hablar con un ONG, por ejemplo, que reparte comida, no solo a los migrantes, sino también a los ceutíes y a los españoles, que se encuentra esa ONG desbordada, ¿no?
1: Claro, porque es una ONG que se llama Luna Blanca, que normalmente, en condiciones normales, fuera del estado totalmente excepcional que vive esta ciudad, pues atiende a 300 personas en Ceuta, que es claro, pues son gente vulnerable, gente a la que le llevan comida a casa, personas mayores, otros que son gente sin hogar, con problemas de adicciones y demás. Pero claro, el 30 de julio se vivió esta avalancha absolutamente masiva. Y al final, en el ADN de una ONG está el ayudar, ¿no? Entonces esta gente dijo, pues yo tengo que seguir ayudando. Y empezaron a repartir comida también a los migrantes que habían entrado. Empezaron repartiendo más de 3.000 comidas y ahora atienden a más de 5.000 personas. Si tenemos en cuenta que Cruz Roja nos ha confirmado que ellos reparten 6.000 comidas al día, y en ambos casos, tanto en el de Luna Blanca como en el de Cruz Roja, hay gente que se queda sin comer, pues basta con echar una suma rápida para saber que las cifras que nos están diciendo no cuadran del todo. Claro, cuando tú tienes una ONG que da de comer a 300 personas y de repente pasas a 5.000, te puedes imaginar el incremento del gasto y de infraestructura que tienes por delante. Aún así, esta gente no ha dejado de atender tampoco a los españoles en esta situación y han hecho lo propio, como te digo, con los migrantes. Me lo ha contado Halima, que es la coordinadora de este sitio.
2: Porque esto estaba, nosotros, la entidad estaba totalmente sitiada por personas migrantes. Entonces lo que hicimos fue empezar a sacar la comida y a repartir. Hasta que dimos cuenta de que habíamos preparado, por ejemplo, 3.500 comidas y no fueron suficientes. Todavía quedaba muchísima gente. Cuando nosotros abríamos la furgoneta, se te abalanzaban todos encima. No había un control.
1: Claro, Halima también me hablaba de los alojamientos que mencionabas antes en la introducción. Los migrantes no quieren ir a esos alojamientos porque se piensan que si son alojamientos que ha instalado el ejército, que ha instalado el gobierno, creen que puede ser una manera fácil de aglutinarlos a todos para echarlos mañana. Entonces, claro, esta gente intenta evitar, muchos de ellos, ir a esos sitios y acaban pues en los establecimientos de una ONG, de un voluntario que pone una carpa y demás. También le he preguntado por la comida que reparten y me ha dicho que hoy, por ejemplo, había lentejas, que ayer hubo arroz con pollo, que les dan pan, que les dan un yogur, que les dan también de desayunar. Es una de las pocas ONGs que reparte comida caliente. Uh-huh. Y ella misma cuenta que tiene miedo, que su hija tampoco sale de casa, que quiere recuperar su ciudad, pero que ayuda a esta gente por una cuestión de humanidad, al fin y al cabo.
0: Se han levantado carpas, también tiendas militares provisionales para atender y acoger a todos los migrantes que aún quedan en Ceuta. Y algunos de esos refugios, Gonzalo, son solo para mujeres y niños para evitar agresiones sexuales. Esto es durísimo.
1: Sí, es tremendo, porque es verdad que son mujeres en situación ilegal, que son migrantes, que han entrado como han entrado, pero al final son mujeres que tienen que estar recluidas en una carpa de 40 metros y que no se pueden mover libremente. Yo he podido entrar en uno de esos refugios y la verdad te cuento la escena. Yo estaba en el barrio de Sidi Mbarek, es un barrio muy musulmán. Yo he llegado y me he encontrado con una carpa de color blanco, como las que ponen en las fiestas de los pueblos. Estaba tapada por arriba y por los cuatro costados, forma rectangular. En la puerta había un trozo de cartón donde se podía leer «No hay sitio». Me ha llamado la atención y me ha asomado. Dentro había un montón de mujeres, así que he pedido a ver si podía entrar. Normalmente no te dejan, pero he conseguido hablar con el encargado. Lo primero, me ha sorprendido porque era un vecino del barrio, era un chaval absolutamente normal, sin ningún tipo de contacto con una ONG, con el gobierno, no era una autoridad competente. Tenía 26 años, Israel. Era español, había vivido en Ceuta toda la vida, hijo de ceutís, nieto de ceutís. Se llamaba Dalá y bueno, lo primero que le pregunto es pues, cómo está la situación y me dice esto.
3: Dramática, la verdad. Que necesitamos ayuda psicológica. Aparte de que nos ha superado la situación, porque le ha superado hasta al gobierno, que no actúa. Ni nosotros, con los pocos recursos que tenemos, hemos podido dar 20 días de dignidad a estas mujeres. Y el gobierno tiene millones y no hace nada.
0: Claro, Gonzalo, una cosilla. O sea, esto sorprende. Esto cuando nosotros estuvimos allí. No, sorprendía, pero quizás no tanto, ¿no? Que fuesen los vecinos los que en una situación de crisis total, pues ante la ausencia del Estado, diesen ayudas, abriesen sus casas, sus garajes para acoger a los migrantes. Pero es que ha pasado un mes. Es que ha pasado un mes y siguen siendo los vecinos los que están al frente en muchos casos. Es dramático.
1: Totalmente. Esto lo hemos hablado en varias ocasiones. Esto pasa en cualquier otro sitio y al segundo día la tienes montada. Esta gente, lógicamente, lleva históricamente, conviven aquí un montón de culturas. Tú aquí caminas por la calle y ves muchísima gente con velo, ves gente española que es musulmana, ves cristianos, ves hindús, ves judíos. Entonces esta gente está absolutamente acostumbrada a vivir en la mezcla de culturas. Entonces, afortunadamente, tienen ese pequeño plus de solidaridad, de empatía con el de al lado, y que no le parece un extraño, y entonces pues lógicamente tienden a ayudar, pero la situación es muy complicada. Y más cuando hablamos de situación de mujeres, ahí dentro había 357 personas entre mujeres y niños, y no dejaban entrar hombres, obviamente. Había un guardia jurado en las puertas 24 horas. Nosotros hemos entrado y cuando entras te las encuentras a todas sentadas en el suelo sobre una alfombra roja enorme. Duermen en colchonetas, en típicas de corchopán. Está todo desperdigado, hay ropa por el suelo, hay chanclas, hay envases de yogur, niñas que van de un lado a otro descalzas. Yo las he pillado justo en la comida y ves que comen además con muchísima ansiedad. Ves a unas madres hablando entre ellas, otra chica que tiene una mirada perdida. Luego al salir he seguido hablando con este chico y han aparecido tres mujeres que pedían entrar. Y esto era lo que me decía.
3: Ni siquiera con las mujeres estamos abasto. Estas chicas son de aquí, vienen a buscar, por ejemplo, sitio, pero no hay sitio, como ponen en el cartel. Y ahí no damos abasto.
1: Claro, yo hablaba con él en una esquina y la señalaba y me decía, mira, estas chicas vienen a buscar sitio, pero es que no tengo.
0: Es tremendo. Mira, me viene a la cabeza solamente el tuit que puso Óscar Puente, ministro de Transportes, el mismo viernes. Esto fue el jueves, ¿no? El viernes fue cuando empezó a volver la gente a Marruecos. Empezó a volver, muchos se quedaron. Decía, otra crisis solucionada por Pedro Sánchez, puso el ministro Óscar Puente. Pues mira, un mes después, esta es la situación en esa ciudad que está lejos de volver a la normalidad. Zaballa, Gonzalo, amigo, compañero, gracias.
1: Un abrazo muy fuerte.

6 y 14 minutos de la tarde, 5 y 14 en las Islas Canarias. Bueno, si hace unos minutos hacíamos un homenaje a Dolly Parton, recordando su vida, sus canciones, por su fallecimiento en el día de ayer, pues la noticia hoy es que nos ha dejado el actor Tim Curry, a los 80 años, estrella de Solo en Casa 2 y de muchísimas otras películas, de It, una cara conocidísima del cine norteamericano. Él era británico en este caso, pero ha estado en Hollywood toda la vida. Tim Curry, pues ese actor que nos ha dejado, es noticia de última hora.

0: uno no lo tiene en la cabeza, basta con poner Tim Curry en Google y vas a ver que la cara es imposible que no te suene, porque lo has visto en mil películas. Una bombilla fundida, una persiana que no sube, un grifo de la ducha que pierde agua. Bueno, lo que para muchos es algo fácil de arreglar, para otros es una odisea. Cuando tienes 30 años, 40, 50, eres joven, a veces no cuesta mucho trabajo. Bueno, a mí sí, porque no sabría por dónde empezar, pero a muchos no les cuesta trabajo. Pero claro, cuando tienes 80, 90, vives solo en tu casa, pues a lo mejor ya no eres capaz de subirte a una silla para arreglar un armario. Simplemente no te puedes permitir contratar a un especialista. Entonces, ¿qué haces? ¿A quién llamas? Una de cada cuatro personas en España, mayores de 65 años, viven solas y no pueden depender de sus hijos o sus vecinos para arreglar lo que se fastidia en casa. Por eso hoy vamos a conocer la historia de la Asociación El Taller, en Pamplona. Son voluntarios que ayudan a personas mayores, que normalmente están solas, en la reparación de aquellas pequeñas cosas que uno se le pueden estropear en casa. Nekane es una de esas personas mayores que ha necesitado ayuda de la asociación. Nekane, ¿qué tal? Buenas tardes.
1: Hola, buenas tardes.
0: ¿Qué es lo que te ayudan a hacer a ti en casa? Por ejemplo, ponme algún ejemplo.
1: A mí, pues bueno, yo eché mano de esta gente, los conozco hace muchos tiempos, pero eché mano de ellos hace poco porque se me estropeó una persiana y bueno, me la arreglaron fantásticamente bien. Y hace poco se me estropeó la cisterna del baño, con lo cual volví a llamar y otra vez volvieron y me lo solucionaron sin ningún problema.
0: ¿Quién llega a tu casa cuando llamas a esta asociación?
1: ¿Quién llega?
0: Sí,
1: ¿quién pues llega? Hay dos señores mayores encantadores. O sea, encantadores. lo hacen perfectamente bien, son amables. Tienen un humor maravilloso, son fantásticos. Bueno, pues como son ellos.
0: Son manitas de toda la vida, ¿no? Lo que se ha llamado manitas, es decir, que valen pato.
1: Hay un grupo grande, creo, por lo que ellos me dijeron, como de 20 personas están. Entonces son de diferentes gremios, entonces, bueno, depende de lo que se te rompa, pues vienen unos u otros.
0: ¡Qué fuerte! Nekane, vecina de Pamplona, sí, que recurre a esta asociación El Taller para que le arreglen cosas de casa, estos manitas. Gracias por estar en la tarde.
1: Vale, nada, vosotros...
0: Bueno, desde
1: y
0: luego...
1: Seguir difundiéndolos porque son maravillosos,
0: ¿eh? Eso hacemos, vamos a conocerlos ahora mismo. Vamos a conocer cómo se trabaja desde dentro en esta asociación El Taller, que son manitas, muchos de ellos jubilados, que echan una mano a personas mayores o personas con pocos recursos que no pueden arreglar cosas en casa. Conchi y Javier son voluntarios de esta asociación El Taller. Conchi, Javier, buenas tardes.
2: Buenas tardes.
3: Buenas tardes.
0: Oye, ¿a quién se le ocurre? Voy a empezar por Javier. ¿Cuándo empiezas a formar parte de esta asociación para echar una mano a los que no saben arreglar cosas que tú sí que sabes arreglar?
2: Pues yo empecé hace cosa de 8 años o así.
0: Anda. ¿Cuántos años tienes tú?
2: Yo 70 y voy a hacer 78 ahora.
0: O sea que, bueno, mejor le llamo de usted entonces, o lo que usted
2: no,
0: prefiera.
2: No,
0: de
2: perdona,
0: tú,
2: no,
0: de
2: no.
0: Tú.
2: Bueno, de tú, de tú.
0: Entonces, de tú. Javier, ¿y tú a qué te dedicabas antes de entrar en esta asociación?
2: Yo era electricista y frigorista.
0: Anda, o sea que...
2: He estado 20 años de electricista y 20 de frigorista.
0: Entonces...
2: Y luego ya, pues me he dedicado el resto. Cuando ya me jubilé, pues fui a la universidad y ahí conocí esto que funcionaba. En la universidad, haciendo cursos de doble de la experiencia. Y entonces ya, pues, conecté con ellos.
0: Tú eres lo que se llama, Javier, un manitas, ¿no? Que todo esto de arreglar enchufes, arreglar cosas por casa, a ti se te da bien y llevas toda la vida haciéndolo.
2: Sí, de paso aprendo también, ¿eh? Con los otros, con el carpintero, con el fontanero también aprendo.
0: ¿Y cómo os contactan? ¿Cómo os contacta esta gente que necesita que le echéis una mano? ¿Que llaman ahí a la asociación?
2: Normalmente, bueno, hacemos propaganda también en los clubes de jubilados y demás, ¿no? Uh-huh. Y en las trabajadoras sociales del ayuntamiento. Entonces, una vez que tienen el teléfono, conectan con la oficina. Eso te contará mejor, Conchi, pero bueno.
0: Sí, ahora le pregunto.
2: Conectan con la oficina, se hace un parte y ya, si hay un par de compañeros libres, siempre vamos de dos en dos, no vamos nunca uno solo.
0: Uh-huh.
2: Siempre vamos dos, por lo menos. Más que nada por ayuda y por acompañamiento, ¿no? Porque ir una persona sola pues parece como muy triste o muy... Entonces, bien.
0: Conchi, Javier me ha dicho que te pregunta a ti porque tú sabes mucho más. ¿Qué edad tienes tú, Conchi?
3: Yo tengo 73.
0: 73. ¿Y eres manitas también como él, como Javier?
3: No, la verdad que yo puedo hacer punto, puedo hacer ganchillo, esas manitas sí.
0: Bueno,
3: pero,
0: hombre, ya es mucho. Sí. ¿Cómo surge esta idea? Cuéntame, ¿cómo surge la idea? ¿Cuánto tiempo lleváis y dónde estáis? ¿Dónde está esa asociación, el taller?
3: Mira, esta asociación ya funcionaba cuando yo la conocí. Yo trabajaba antes en el servicio de atención a domicilio y allí las trabajadoras sociales, como atendemos a personas mayores en sus domicilios, ¿no? Yo iba a hacer lo que me mandaba la trabajadora social, pues a veces nos decían, oye, pues hay que llamar a este taller y porque esta señora pues necesita que le pongan una barra en la ducha para que se agarre y así no se caiga cuando se asee, o pierde en la cisterna del baño agua, y yo ya lo conocí hace años. Luego ya yo me he jubilado y en el año 2020, cuando me jubilo, me hago en una asociación de mayores y ahí conozco que se va a cerrar este taller porque ha llegado la pandemia, no se puede ir a las casas de mayores, la gente que va, ¿no? Los que somos ahora de la asociación también somos mayores y entonces casi se cierra. Entonces de mi asociación de mayores, pues tres o cuatro, pues que estábamos recién jubilados, pues dijimos, bueno, pues vamos a dedicar unas horas a esta asociación, que yo la conocía de cuando trabajaba, y entonces, pues bueno, como yo trabajo en oficina, pues me incorporé a la oficina.
0: Esto, estáis en Pamplona vosotros, ¿no?
3: Estamos en Pamplona.
0: Eso es.
3: Mira, esta asociación empezó hace muchos años en un club de jubilados. Entonces luego ya, como se puso más en serio, como necesitaban un local más grande para tener las herramientas y el material y así, pues entonces la Fundación CAN nos dejó un local en Pamplona, pero en el barrio de La Rochapea. Anda. Es el famoso barrio donde están los toros en San Fermín.
0: Sí, sí, ¿eh? Sí, claro. Todos lo tenemos en la cabeza. Oye, sí, Conchi, claro, a mí me llama la atención porque me imagino a jubilados que sois los que formáis parte de esta asociación, el taller, jubilados manitas, que podéis echar una mano a otras personas que habitualmente son mayores que vosotros, que tienen pocos recursos, y arregláis pues cualquier cosa, pues un enchufe, un armario, instaláis una barra, como decías, una persiana, que es lo que le arreglasteis a Necan en este caso. ¿Cuánto? Esto es muy caro. ¿Cuánto cobráis? ¿Cuánto cuesta, por ejemplo, arreglar un enchufe?
3: Pues mira, en el año 2021, así cuando empecé yo, por ir a las casas,

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0: Las 11:30, las 10:30 en Canarias. ¿Qué tal? ¿Cómo están? Muy buenas noches. Bienvenidos, bienvenidas al partidazo de este miércoles 26 de agosto, día en el que se va recuperando la normalidad de la Liga, porque los equipos que no habían jugado hasta el momento están recuperando esa primera jornada y eso ha supuesto que el Real Madrid haya igualado al Sevilla y al Betis al frente de la clasificación después de sumar 3 puntos hoy contra la Real, en un partido que no ha merecido ganar el Real Madrid, en el que la Real ha decidido mucho más, en el que la actuación del árbitro Busquets Ferrer ha sido lamentable, en el que Kylian Mbappé ha marcado 3 goles de churro que todavía no se explica ni cómo los ha marcado. Y encima Mourinho ha vuelto al Bernabéu y ha sido pitado estruendosamente cada vez que salía del banquillo.
1: Pero con la ironía, que la ironía la gente
0: esto,
1: no la...
0: ¿Esto es un fake news?
1: No, no, esto te lo saca mañana un clip y mira el trastorno este.
0: Pues sí. Ah, sí, sí, sí. Que ha ganado el Madrid, 4-1, además ha ganado bien, merecidamente, en una muy buena segunda parte, con algunos goles realmente

0: espectaculares, como sobre todo uno de los que ha metido Kylian Mbappé con un pase de Bellingham, que ha sido lo mejor del partido, sin duda alguna. Victoria merecida del Real Madrid, y su entrenador, que ha sido muy aplaudido en su regreso al Estadio Santiago Bernabéu, acaba de comparecer a la sala de prensa, así que escuchamos en directo a José Mourinho desde el Bernabéu.
1: Pero sería también injusto para una Real Sociedad que ha hecho, como tú dices, un gran primer tiempo, y en segundo tiempo ha tenido dificultades obvias contra un equipo que tiene gente como Kylian, como Jude, como... Es mucho fútbol y mucha calidad. En segundo tiempo era imposible para ellos.
2: Hola, Mr. Miguel Ángel Lara, de Marca. Usted ha entrenado a Cristiano Ronaldo, una bestia del gol. Ahora entrena a Mbappé. ¿A nivel de hambre son parecidos? Gracias.
1: No, yo no me gusta comparar jugadores, pero... Este tío es increíble. Es increíble. Me alegro mucho que ha hecho historia en el Mundial, porque hay 25 jugadores campeones del mundo, ¿no? Pienso que eran 25 jugadores, pero solo uno es para la eternidad del fútbol, pienso yo, el jugador que tiene más goles en el Mundial, ha hecho esa historia, pero lo veo con muchísima hambre de hacer historia con Real Madrid, y he visto un equipo donde, a pesar de que Kylian ya ha hecho lo que ha hecho, me hace difícil no hablar de equipo, porque el equipo ha sido siempre equipo mismo. En el primer tiempo, con las dificultades que hemos tenido, el equipo ha sido equipo, ha sabido esperar, ha sabido tener tranquilidad, ha sabido compactar, mismo no teniendo mucho balón, el adversario no ha creado peligro. Y después, en el segundo tiempo, una marcha más. Quizá la inspiración de entrenar con el ruido de los coches ahí en el ¿cómo se llama? Madrid. Una marcha más, dos marchas más, y segundo tiempo me gustó mucho.
3: Hola, mister. Abraham Romero, del Mundo. Hablamos mucho siempre de la presión de los delanteros, de la ayuda que tienen que hacer en defensa, pero no sé si me podría hablar un poco de la ayuda que hacen especialmente Kylian hoy, pero también Vinicius y Jude en la construcción, en un equipo que ha sufrido mucho en los últimos meses para construir juego contra rivales que se cierran mucho. Esta ayuda de Kylian, especialmente hoy, cómo bajaba a recibir mucho, si es una petición expresa de usted o es algo que él entiende que debe hacer. Gracias.
1: No, yo digo siempre, yo en mi carrera he tenido la oportunidad de entrenar equipos con jugadores increíbles, y he tenido también el periodo de entrenar jugadores buenos, pero no el top del top. Yo digo siempre que a esta gente tú tienes que enseñar a jugar como equipo. No tienes que enseñar, o tienes que enseñar muy poco sobre el punto de vista individual. Y cuando el equipo está con dificultades de construcción, Kylian tiene una grandísima calidad. No es solamente un jugador de meter goles. No es el típico atacante que espera el juego ofensivo del equipo para hacer gol. Y cuando viene atrás y inicia a dinamizar, después hace una pared con Jude, está en la cara del gol. Tiene mucha calidad. Y todos ellos tienen. Todos ellos tienen. Obviamente Kylian es Kylian y ha hecho lo que ha hecho, pero si me voy jugador por jugador, los centrales han sido muy dominadores. Bernardo, Fede han trabajado increíble. Jude ha trabajado. Y es quizás Jude y Cucu los dos jugadores que están más retrasados en la forma, son los que llegaron más tarde. Me gustó mucho el segundo tiempo, pero me gustó mucho también la tranquilidad delante de la dificultad. Vamos a tener muchas dificultades en, en muchos partidos y me gustó mucho el equipo delante de la dificultad. Me gustó mucho.
4: Hola, Mister, aquí Sergio Quirante.
0: Está respondiendo José Mourinho, los compañeros, después de la victoria conseguida, recordamos, por el Real Madrid, 4-1 contra la Real, con tres goles, hat-trick de Kylian Mbappé y un gol de Vinicius. El gol de la Real ha sido obra del croata Susic. Seguimos escuchando a Mourinho.
4: Sector de la afición, me gustaría que valorara ese hecho y si cree que haya metido gol y que vaya recuperando confianza también en su juego, va a evitar pues que haya gente que quiera pitarle.
1: El Bernabéu ya lo conocemos, ¿no? Los jugadores lo conocen, yo lo conozco. Obviamente para esos que acabaron de llegar es la primera sensación, pero ya lo conocemos. Y gracias que son así, porque es consecuencia de la historia. La exigencia es por la historia. El Madrid tiene siempre grandes jugadores, grandes equipos, la gente quiere más y más y más y más. Y después, obviamente, que una cosa es ser aficionado, otra cosa es ser jugador o entrenador. Ellos pueden y pagan para tener sus emociones de felicidad, de frustración. Nosotros estamos donde estamos porque tenemos esta capacidad de estar tranquilos delante de la dificultad. Muchas veces equipos top no son capaces. Nosotros estamos a ser capaces. Ya en el español, dificultades diferentes, pero minuto 60, 70, 80, 85, 1-1, 1-1, 1-1, el equipo está sabiendo crecer mentalmente, emocionalmente como equipo. Y pienso que al final hemos conseguido lo que queríamos, que eran los tres puntos, y hemos conseguido que la gente al final pues salga con un sabor de lo que podemos hacer y de lo que vamos a hacer muchas veces, que es ganar 3, 4, 5, vamos a ganar muchas veces. Pero es importante también que ellos empiecen a entender que a partidos como este, que puedes estar perdiendo, y no estábamos perdiendo, estábamos equilibrados en campo, sin pánico, y con grandísimo control. No se podía presionar porque la gente, el modo como preparamos el partido ha sido diferente del modo como la Real se ha presentado. Nos estaba a costar entender dentro de campo las referencias de presión. Cuando no puedes presionar, esperas, y hemos esperado compactos, ellos con más balón, pitos, porque la gente quiere Madrid machacando, machacando, machacando, pero a los pitos, tranquilidad, ahí estamos. Al intervalo hemos tocado en 2-3 piezas, partido acabado, jugadores han acabado con el partido.
0: Hacía referencia a Mourinho a los pitos, y fuera de las bromas del inicio del programa, es verdad que al Real Madrid le han pitado al marcharse al descanso con empate a uno en el marcador. Susic ha marcado justo antes del descanso y eso, y la forma de jugar no le ha gustado a la gente. En la segunda parte sí que es verdad que el Madrid ha dado un paso adelante y ha pasado por encima de la Real.
5: Que sabe que van a venir dificultades y que cambie esos pitos por aplausos cuando las cosas se pongan complicadas.
1: No, al final los pitos y los aplausos tiene siempre algo de justicia, ¿no? La gente estaba frustrada. Cuando está frustrada, un par de pitos no hace mal a nadie. Te ayudan a crecer también. Pero hay partidos que se van a ganar con dificultades. Los equipos españoles juegan bien. Entrenadores buenos, jugadores buenos. Les gusta mucho tener el balón, no tienen miedo de jugar contra los grandes equipos. Otros campeonatos contra los grandes no se juega, se defiende. Y tanto el Español como el Real han intentado hacer su partido, han intentado ganar el partido, y esto es también de valorar.
6: Hola, Mister. Por aquí Alberto Pereira en directo para el Radio Estadio Noche Onda Cero. Te quería preguntar si hoy te ha costado enfadarte con tus jugadores un poco al descanso, o lo acabas de decir ahora, tocar una, dos, tres cositas, Y si tuvieras que valorar tu nivel de lo contento que estás con lo que has visto en el Madrid desde que has llegado, ¿cómo lo pondrías de alto?
1: ¿A mí?
6: Sí.
1: No soy yo que me debo valorar públicamente. Yo doy siempre un máximo y cuando tú das el máximo no es obligado a dar más. Después, si es suficiente o no, pues serán vosotros, serán los resultados, será la afición que tiene que valorarlo. Y yo he aprendido siempre, cuando das todo, no tienes nada más para dar. No es obligado a dar lo que no tienes. Yo estoy contento con lo que estamos haciendo, con una pretemporada difícil, con una pretemporada donde hay jugadores que tienen 39 entrenamientos, hay otros que tienen 6 o 7. Jude y Cucurella tienen 6 o 7. Diomandé lo mismo. Hay gente que tiene 15, hay gente que tiene 10. Es una pretemporada muy, muy atípica y no es fácil hacer el equipo crecer más de aquello que estamos haciendo. Ayer me han hecho las preguntas por jugar partidos de seguida ahora. Yo repito, agradezco a la Liga la inteligencia y el sentido común de dar una semana más. Por ejemplo, este chico, Oyarzabal, a los 5 minutos del segundo tiempo estaba a hacer así para su entrenador. Solo tengo 5 minutos más, no tengo más. Jude podía haber hecho lo mismo, pero a lo mejor Jude es de una dimensión física diferente. Es difícil este inicio de temporada, pero no estamos haciendo mal y al final vivimos de puntos y de momento 6 de 6.
7: Ese es el balance que está haciendo José Mourinho después de la victoria ante la Real. Está Melchor en la sala de prensa, enseguida nos va a resumir el resto de la comparecencia del técnico portugués y en la zona mixta está Miguel Ángel Díaz. Hola Miguelito, ¿qué tal? Muy buenas.
8: ¿Qué tal, Joseba? Buenas noches.
7: ¿Qué se comenta por allí?
8: Bueno, pues ha pasado Marc Cucurella, que hoy ha debutado como jugador del Real Madrid en el Estadio Santiago Bernabéu. Ha recibido ese caluroso homenaje por parte de la afición, ha mostrado la Copa del Mundo que consiguió la selección española en New Jersey el pasado 19 de julio. En la primera parte vio una cartulina amarilla Álvaro Carreras y en el descanso decidió Mourinho dar entrada al lateral izquierdo del Real Madrid, que decía esto en la zona mixta, y como no, también le hemos sacado a colación el asunto del tatuaje. Ya sabes que cumplió su palabra, la que le hizo Juanma en el partidazo, y se tatuó el rostro de Luis de la Fuente.
9: Bueno, muy contento, creo que el equipo ha respondido muy bien. Al final, para nosotros, ellos son jugadores muy importantes y con cualquier cosa crean peligro, son capaces de marcar goles, y bueno, creo que han sido determinantes, han hecho un gran partido, pero bueno, yo creo que también hay que destacar, pues, aparte de los goles, que quizás es un poco lo que se ve, el trabajo que han hecho, cómo presionaban, cómo corrían hasta que los han cambiado, y nada, yo creo que es eso.
8: Mar, eres un hombre de palabra, hiciste ese tatuaje después de ganar el Mundial. No sé si te queda cuerpo para algún nuevo tatuaje si consigues la Champions en el Madrid.
9: Bueno, vamos a esperar que luego pasa lo que pasa y hay que cumplir las promesas. Pero bueno, nada, todo sea eso. Al final, lo prometido había que hacerlo y nada, muy contento. Al final, una cosa muy, muy importante y nada, vamos a ver, poco a poco.
7: Pasa lo que pasa y luego tienes que llevar la cara de Luis de la Fuente tatuada en tu cuerpo el resto de tu vida, o sea que no está mal. Muy bien, Miguel Ángel, me imagino que no habrá ya más protagonistas por ahí, ¿no?
8: Pues hay un asunto también hoy delicado aquí en el Bernabéu, no hay cobertura en la, pues que no tenemos cobertura en la zona técnica con los Quantum, nos hemos tenido que venir aquí a la sala de prensa del Madrid, te aseguro que no, y si hay algún jugador de la Real que haya hablado, pues ahora mismo recogemos el testimonio. Por lo demás, el gran protagonista Kylian Mbappé, que suma sus primeros 3 goles, su primer hat-trick de la temporada. Además, pues ha llevado el balón, lo recogía Mejía Dávila, lo tenía Busquets Ferrer, se lo pedía el delegado de campo del Real Madrid y supongo que sus compañeros pues lo estarán firmando en el vestuario. Primeros 3 goles del francés esta temporada.
7: Muy bien, pues esto es lo que ha pasado en el Estadio Santiago Bernabéu, que enseguida analizamos con los expertos en el tiempo de opinión. Sepan además que mañana se juegan 2 partidos, de primera a las 8:30 de la tarde el Celta Osasuna y a las 9 de la noche el Barça Athletic. Hansi Flick ha confirmado que Rodri va a tener minutos, los primeros minutos con la camiseta del Barça en el partido de mañana. Y mañana tenemos un partido muy importante para el Getafe. Luego estaremos allí en Belgrado. Partizan, Getafe, a las 9 de la noche es el partido que sirve para clasificar a uno u otro. Esperemos que sea el Getafe para la fase de grupos de la Conference League. En el partido de ida disputado la semana pasada, el Getafe ganó 3-1. En Barcelona, RQR. Joan Laporta ha confirmado en las redes sociales del Barça que el club sigue interesado en el fichaje de Julián Álvarez este verano. El presidente de Azulgrana mantiene la oferta que le trasladaron al Atlético de Madrid al comienzo de este verano.
10: Vaya por delante que el Fútbol Club Barcelona respetamos absolutamente al Atlético de Madrid. La propuesta del Barça, la oferta del Barça está vigente para el caso de que quieran vender. Es Vox Populi, parece ser que el jugador quiere venir al Barça, por lo tanto nosotros pues mantenemos nuestra ilusión, nuestra intención, con todos los respetos para el Atlético de Madrid, de poder fichar al jugador. El Barça ha estado a la altura de las circunstancias y ojalá haya un entendimiento para que si venden al jugador, que sea el Barça quien pueda adquirir los servicios de Julián Álvarez.
7: Luego nos contará Antonio Iturriz que esta declaración no cambia la posición firme del Atlético de Madrid de no vender al jugador en ningún caso al Barça, de venderlo al Barça. De hecho, en el seno del conjunto rojiblanco se está analizando estas declaraciones de hoy de Joan Laporta para añadirlas a la denuncia que ya presentó ante la Liga por intromisión, por considerar que el Barça ha actuado de forma ilegal. Y esto se suma hoy a la ausencia de Julián Álvarez en el entrenamiento del Atlético de Madrid por una indisposición. Pero cuidado, porque lo que sí se abre, y luego nos ampliará Antoñito, es... la puerta del Arsenal. Hasta el próximo martes hay tiempo para realizar fichajes. La situación de Julián en el Atlético de Madrid es muy complicada. Él no está a gusto, ni mucho menos. Se lo ha podido ver perfectamente en las últimas comparecencias públicas que ha tenido. Y eso ha supuesto que la puerta del Arsenal no esté definitivamente cerrada. La del Barça sí, pero la del Arsenal no. Por cierto, en ese mismo comunicado de Joan Laporta, el presidente del Barça confirma que finalmente mañana no habrá homenaje a los campeones del mundo en el Camp Nou. El presidente ha explicado que en su lugar habrá un acto de exaltación de la estelada para protestar contra la policial en Elche sobre algunos aficionados culés. Hoy se ha cerrado la fase clasificatoria para la Champions League con estos resultados. AEK 4, Leski de Sofía 0, se clasifica el AEK, Lyon 1, Fenerbahce 2, se clasifica el Lyon, Viking 3, Dinamo de Zagreb 1, se clasifica el Viking, y estamos pendientes del AEK de Atenas 4, Leski Sofía 0, así que pasa, no, perdón, del Celje. El Celje Slovan de Bratislava ha ganado el Slovan de Bratislava 1-2, con lo cual el Slovan de Bratislava se clasifica para la Liga de Campeones.
11: Los tres equipos españoles van en el bombo 1.
7: Madrid... mañana a las 8 de la, a las 6 de la tarde, mejor dicho, se celebra el sorteo de la Champions.
11: Sí, en Madrid, Barça y Atleti van al bombo 1, el Betis va al bombo 2 y el Villarreal al bombo 3.
7: Muy bien. En fútbol femenino, la ida de la fase previa de la Champions, Ajax 0, Real Madrid 2 y Chelsea 5, Real Sociedad 2. Del mercado, ¿qué destacamos hoy? Que Adama Traoré ha firmado ya con el Depor hasta el año 2028, llega libre. Arnau Martínez es nuevo jugador del Valencia hasta el año 2031. Mateo Prati llega cedido desde el Cagliari al Racing de Santander. Y la Real está a punto de cerrar la incorporación del jugador del Barça, de Héctor Fort. En cuanto al mercado internacional, en Manchester City ha anunciado el fichaje de Ayub Buadi por unos 100 millones de euros. Y al margen del fútbol, en la Vuelta Ciclista a España, Mathieu Brennan se ha hecho con la victoria en la cuarta etapa. Pogacar sigue líder con más de 3 minutos de ventaja. Enric Mas es tercero a 3.32 del esloveno. Sigue hablando José Mourinho en la sala de prensa del Estadio Santiago Bernabéu. No, ha terminado ya, pues que nos lo cuente Melchor. Hola, Mel, ¿qué tal? Muy buenas.
12: ¿Qué tal, Joseba? Buenas noches. Sí, acaba de terminar ahora mismo Mourinho. Rueda de prensa larga. Estás viendo que en esta su segunda etapa todas las respuestas son bastante largas. Bueno, yo creo que hemos escuchado gran parte o lo más importante ya de esa comparecencia del técnico portugués. Me quedo con algunas frases. Dice, dentro de que no me ha gustado esa primera parte, me ha gustado el equipo por esa reacción que ha tenido, esa capacidad de sufrir, esa capacidad de tener pausa, paciencia y tranquilidad para dar la vuelta al marcador, o sea, a la situación del partido, que ha reconocido evidentemente que la primera parte no ha estado bien, que les ha sorprendido la Real Sociedad. Ha hablado también del cambio de Vini, dice que después de haber conseguido el gol cree que ya se lo merecía. También necesitaba descansar porque lleva jugando muchos minutos seguidos en los últimos partidos y que además ha transformado algunos pitos que ha habido en momentos puntuales con aplausos en esa recta final. Que se alegra de ganar ese primer partido en casa a pesar de todas las dificultades que ha tenido y que de alguna manera la afición ha podido irse al final contenta a casa. En definitiva, ha querido buscar una lectura muy positiva a esa primera parte que ha sido bastante diferente a la segunda, en la que ha sido incapaz de demostrar lo que quería el técnico portugués, pero insisto, o ha insistido el portugués, que se marcha contento con esa primera victoria en el Bernabéu.
7: Muy bien, pues si no mandáis nada más, cerramos ya las conexiones con el Bernabéu. Melchor, Miguelito.
12: Lo único es recordar, eso sí, en la primera pregunta que a lo mejor no hemos podido escuchar en directo, que ha recordado que después de 13 años ha regresado al Bernabéu, que estaba tranquilo, que no le ha afectado demasiado, y ha querido recordar una vez más que cuando visitó con el Benfica al Real Madrid en Champions la pasada temporada, vio el partido, lo escuchó a través del garaje en el coche.
7: Vale, pues gracias Mel, gracias Miguelito. Esto ha sido todo desde el Estadio Santiago Bernabéu. Tengo que rectificar, creo que he dicho que ha pasado el Lyon en la eliminatoria contra el Fenerbahce. Ha ganado el Fenerbahce 1-2, pasa el Fenerbahce, pasa el conjunto turco al sorteo de mañana de la fase de grupos de la Liga de Campeones. Abrimos el tiempo de opinión, está Manuel Lama. Hola Manuel, ¿qué tal? Muy buenas.
13: Muy buenas, Joseba, ¿cómo andas?
7: Muy bien, ¿y qué tal tu reencuentro con el Bernabéu, como el de Mourinho?
13: Bueno, pues mira, bien. Hoy han hecho ahí una especie de apertura de fiesta con fuegos artificiales, sonido. Bueno, van intentando darle un poquito de animación al Bernabéu. Ya sabes que el Bernabéu, cuando la cosa va bonita, anima, pero cuando no va bonita, critica. Hoy ha habido ovación, aplausos y algunos pitos. O sea, que el público del Madrid también se está haciendo exigente. ¿Sí?
7: Sí, sí, y Mourinho se ha quedado con eso, ¿eh?
13: Bueno, es normal, es sorprendente que en el primer partido en tu campo ya te piten. Bueno, te pitan porque yo creo que cuando el Madrid no juega lo que la gente quiere ver, cuando el Madrid es parsimonioso, lento, no tiene la pelota, no busca la portería, pues la gente se desespera. Pero cuando luego el Madrid entra en el ritmo endiablado de la segunda mitad, es verdad que con el marcador a favor corre, tiene espacios y te mata, pues la gente está encantada. Yo creo que es el Madrid del Mourinho de la primera época, aquel que metió unos 120 y pico goles, que es un equipo bien pertrechado atrás, que cuando roba es vertical y van buscando la portería contraria.
7: Aquí está Roberto Morales. Hola Roberto, ¿qué tal? Muy buenas.
14: Hola Joseba, buenas noches.
7: ¿Te ha gustado el partido del Madrid? La segunda parte, ¿no?
14: Me ha gustado mucho la segunda parte, sí, cuando ha podido correr. No estoy de acuerdo con Manolo que está bien pertrechado. Cuesta decir la palabra. Está dejando errores defensivos que debe corregir.
13: Digo que esté bien hoy, digo que es la idea de Mourinho.
14: Sí, la idea, sí, la idea.
13: Pertrechado y luego correr.
14: Yo creo que en el inicio de temporada en el campo del Español dejó errores defensivos y hoy en el gol sale señalado Konaté con un exceso de confianza, un error de marcaje y luego carreras muy lento. Pero bueno, no voy a empezar por lo negativo, voy a empezar por todo lo positivo. Me ha parecido sorprendente la reacción del Bernabéu con esos pitos, el nerviosismo en el primer partido, el día de la puesta de largo, un proyecto nuevo necesita tiempo. No creo que tenga que pagar Mourinho, en este caso, los errores del año pasado sin títulos. Es un proyecto que necesita tiempo y que ha comenzado bien, ha mejorado mucho la imagen respecto al partido del Español. Ha tenido momentos de una pegada letal con Mbappé y Bellingham, sorprendentemente afinados físicamente, porque no han tenido vacaciones y se les ve muy bien. Bellingham ha hecho un despliegue físico tremendo, jugando con muchas ganas, ocupando mucha zona del campo, asistiendo, estando presente en el rival y con mucha calidad. Y bueno, Mourinho ha mantenido el equipo. Me sorprende ver a Güler en la derecha, la verdad. Creo que se ha ganado por la pretemporada tener más protagonismo en una zona donde juega más cómodo, se desgasta mucho defensivamente, no ha aparecido hoy tanto ofensivamente, pero claro, Jesús de marcación está Bellingham, que lo está haciendo muy bien. Y por último, que vamos a hablar de todo seguro, destacar a Vinicius. O sea, un partido tranquilo después del huracán, creo que las palabras de Moule han venido bien, que juegue calmado, ha tenido hasta gestos de cariño con los rivales, hasta incluso después de una entrada, creo que ha dado un paso en ese intento de regreso a la normalidad y cuando está en este estado, pues ha marcado a placer un pase de Bellingham, pero también ha generado una asistencia mágica en una jugada que cambia un poco a la gente que va hasta el día que está celebrando la renovación, un poco al estadio ya cansa de Vinicius y le pita en alguna acción.
7: Está Elías Israel. Hola Elías, ¿qué tal? Muy buenas.
15: Hola, ¿qué tal?
7: ¿Tú qué quieres decir del partido? Así, a bote pronto.
15: Pues a bote pronto, que yo no normalizaría demasiado la auténtica barbaridad que es Kylian Mbappé. O sea, tipo que marca 3 goles, ya lo damos como algo normal, pasa prácticamente en titulares como si eso fuese algo habitual. Me parece que es brutal lo que hace, se equivoca las 2 primeras que tiene, no las marca con la calidad que tiene y luego pues te pilla un zurdazo a la escuadra, te pica otra también de zurda por encima de Remiro, que es muy buen portero, luego la otra es la pared con Bellingham, que es auténticamente eléctrica. A mí me parece que el segundo tiempo del Madrid es un poquito el camino que se espera de este equipo. El primer tiempo a mí me ha dejado muchísimas dudas y creo que al propio Mourinho también sobre el planteamiento del Madrid. De hecho, me ha sorprendido incluso que repitiese la alineación jugando 3 partidos en semana. Pero bueno, al final sabemos que este Madrid es pura pegada. que le va a costar defensivamente, pero bueno, si la pegada la tiene afilada y tiene a Mbappé así, el Madrid va a ganar y va a golear muchos partidos. Sí.
7: Está Santi Cañizares, hola Cañete, ¿qué tal? Muy buenas.
16: ¿Qué tal? Buenas noches.
7: ¿Qué quieres decir para empezar?
16: Ha reaccionado bien al mal inicio, a una mala primera parte, y en la segunda pues ha sido efectivamente pues el equipo que todo el mundo quiere, con mucha mejor actitud, con los centrocampistas más juntos. No se parte el equipo, que es un poco el miedo que tiene, yo creo, el Real Madrid, y esto tiene mucho que ver con que Valverde, Bernardo y Arda Güler pues están fuertes físicamente y tienen asumido que tienen que correr, porque bueno, ahora están colaborando todos, pero seguramente en el transcurso de la temporada no encuentre la colaboración de todos, ¿no? Entonces, bueno, en definitiva yo creo que es un partido dulce la segunda parte, ¿eh? Igual que dije el otro día del Barça, pero eso no es culpa del Real Madrid, igual que dije el otro día del Barça. El Barça el otro día ganó en Elche, dije, es un partido dulce del Barça porque el Elche ha hecho poquito, pero eso no es culpa del Barça. Bueno, pues esto ha sido lo mismo, ¿no? La segunda parte ha sido un poco decepcionante, pero no es culpa del Madrid. Y efectivamente destaco a Vinicius, igual que el otro día, pues no solamente pude destacarle, sino que se generó un debate intenso, porque hoy ha estado centrado en el fútbol y por lo tanto pues bueno, pues aparece su calidad para ser decisiva en algún momento, como ha sido esa jugada, esa pelota que le ha puesto Mbappé, más luego un gol. Este es el Vinicius que necesita todo el mundo, pero creo que es de sentido común. Sobre el resto, pues hoy me ha decepcionado un poquito con AT, porque el gol la verdad que ha estado con mucha distancia. No sé, el otro día me gustó mucho. En defensa yo no le veo grandes problemas al equipo, siempre y cuando colaboren los del centro del campo. Pero esto es un melón que se tiene que ir abriendo durante la temporada. Yo creo que defendiendo hacia adelante, presionando fuerte, sabiendo que tiene jugadores que son balas y roban pronto, pues es un equipo muy peligroso. Pero para eso tiene que tener una buena actitud, es decir, querer hacerlo, un buen esfuerzo. O sea, primero querer hacerlo, luego sacrificarse para hacerlo. Estar bien ubicado en el terreno de juego y al mismo tiempo concentrado para saber cuándo hay que hacerlo. Si eso es capaz de conseguir Mourinho del equipo, se convierte en un equipo peligrosísimo, porque el momento que te roba una pelota, pues son jugadores directos y que definen extraordinariamente bien. Mbappé ha tenido los dos partidos que 8-9 ocasiones de gol. Es una barbaridad lo que genera ese muchacho. O sea, ha metido las que ha metido, pero cuando tienes un delantero que genera 8-9 ocasiones de gol claras en los dos partidos, en 180 minutos, estoy con Elías. Esto es de otro planeta.
7: Muy bien. Está Dani Senabre en Barcelona. Hola, Dani, ¿qué tal? Muy buenas.
17: ¿Qué tal? Muy buenas a todos.
7: ¿Qué quieres decir del partido?
17: Pues estoy muy de acuerdo con tu análisis inicial del principio del programa.
7: Claro, aquí se lo toman a chufla.
17: Lo has cambiado.
7: Porque me estaban mirando raro.
17: Claro.
7: Estaba junto aquí Elías diciendo, ¿pero qué estás diciendo? ¿Qué has bebido? Pues
17: el Madrid muy superior en la segunda parte. A mí el Madrid ya me gustó contra el Español. Lo que pasa es que fueron un cuarto de hora, 20 minutos solo. Luego el partido bajó y aquí ha sido al revés. Ha empezado mal y ha acabado muy bien. Estoy muy de acuerdo con Elías en lo de Mbappé, que es brutal y me hace recordar algunos debates que yo he escuchado. No necesariamente aquí, pero yo he estado en tertulias el año pasado donde se decía que, bueno, que si de verdad eres del Madrid no te puede gustar Mbappé, te tiene que gustar Vinicius, porque con Mbappé el Madrid no ha ganado nada y desde que ha llegado este club, no sé qué, me parece que es de los mejores futbolistas del mundo, claramente. Y también muy de acuerdo.
7: ¿Cómo se ríe Manolo? Se lo oye riéndose ahí.
17: No, he estado.
18: Me río porque estoy de acuerdo en lo que dice.
7: Ya, por eso.
17: Y luego...
18: comparar a Mbappé con cualquier otro delantero hoy en día... Sí. Puede que haya dos que puedan estar ahí compitiéndole, pero ahora mismo Mbappé en el Madrid es Dios, joder. Si es que ha sido el máximo goleador del Mundial. Primera temporada, 44 goles. Segunda temporada, lesionado bastante, 42 goles. No sé cuántos metió en la Champions, coño. Es que no se puede discutir este jugador.
17: En la jornada 2 lleva 3, ya.
18: Claro, es que no se puede discutir.
17: Y luego, también muy de acuerdo con Morales en el tema defensivo. O sea, no pasa nada porque el Madrid está empezando y es el segundo partido con Mourinho. Pero los dos goles que ha encajado el Madrid, que repito, no pasa nada porque ha metido 6, pero los dos que ha encajado, vamos, cuando los encaja el Barça, hacemos 10 horas de tertulia del dispositivo defensivo de Flick, si sabe defender, no sabe defender. A mí me parece que el gol que le marca el Español, el gol que le mete la Real, yo creo que el Madrid no los defiende bien, pero probablemente es secundario.
7: Y por último está Ciro López. Hola, Ciro, ¿qué pasa? Muy buenas.
19: ¿Qué pasa, Joseba? ¿Cómo estás?
7: Pues muy bien, ¿y tú? Bien, ¿dónde andabas? Bien, ¿dónde andabas? Que no te he visto.
19: Estaba
7: no te veo.
19: Un poquito de vacaciones. Aislándome un poco.
7: ¿Aislándote tú? Tú no te puedes aislar de nada. ¿Cómo te vas a aislar tú? ¿Dónde te aíslas tú? Imposible.
14: No veas cómo se pone. Le está viendo hoy un rato. O sea, es el primer narrador que narra comiendo, bebiendo. Es increíble.
19: No, a ver, no narro en el descanso. Nos vienen allí en el Sport Bar
20: de Casino Gran Madrid, pues nos traen ahí una cena, merienda, y en sí. el descanso pues aprovechamos, pero...
7: En el descanso, que son las 10 menos cuarto de la noche, es una cena merienda. Bueno, una merienda, bueno, merienda un tanto
18: caro. Gesiro habitualmente.
7: Luego cenas, ¿no?
20: Después del partidazo la cena, claro.
7: Qué morro tienes.
20: Oye, muy recomendable, ¿eh?
7: Sí, ¿no?
20: Tanto ver los partidos allí, porque sí. son tres pantallas super gigantes.
7: Como escucharte a ti, ¿con quién lo haces el partido?
20: Pues hoy lo he hecho con Pedro Pablo San Martín y Angelito Rodríguez.
7: Ah, mira, muy bien.
18: Buena gente.
7: Bueno.
20: Buena gente.
7: Bueno, ¿y el Madrid qué te ha parecido?
20: Bien, un poco coincido con el análisis que han hecho todos, ¿no? De que, pues del día del Español me quedo con el primer cuarto de hora. Yo decía que por lo menos había visto ya brotes verdes y hoy he visto más brotes verdes. O sea, es verdad que el Madrid empezó un poquito pues intentando dominar el partido, pero sin encontrar... esas posibilidades de meter balones entre líneas, pero ya después, pues a medida que ha ido pasando el partido, yo creo que el Madrid pues es el que, Madrid que esperas de Mourinho, ¿no? Un equipo intenso, un equipo que presiona arriba, un equipo que intenta robar. Bueno, la verdad es que me ha gustado sobre todo, efectivamente, la segunda parte, y me sorprende la falta de paciencia de la afición del Madrid. O sea, es que dices, es que estamos, es el segundo partido. Es que hay jugadores que llevan 10 días o 15 días de entrenamiento. Algunos de 15 días de entrenamiento por primera vez con Mourinho. Sin que Mourinho los haya entrenado. No, pero, o sea, hombre, pues
15: sí,
20: evidentemente...
15: Pero la gente no pone el contador a cero, Siro. La gente viene con un quemazón
7: claro,
15: de los años.
7: Yo creo que es más la consecuencia de los dos últimos años, hombre, lo que ha visto de... Si haces tabla rasa y empiezas a analizar la temporada desde el pasado fin de semana.
14: Hay que intentar ponerlo a cero. O sea, te han reforzado el equipo.
7: Ah, bueno, sí, no, pero yo digo que... Pero yo creo que se nota que la gente pues está con ese resquemor de que los últimos años han sido realmente malos.
21: Pero no es motivo pitar en la jornada 2 a un equipo que ganó el primer partido. Claro. Bueno,
7: el público es sufriendo.
20: Mejor o peor, pero ganó.
14: Y más ahora, Santi, que ya no hay trofeo Bernabéu. Que antes os presentabais en el trofeo Bernabéu y ese día la gente disfrutaba. Es que hoy era la puesta de largo del Madrid oficial.
21: Que es soberano el público, evidentemente, pues ha pitado. Yo no he ido allí y le se calla la boca a nadie. Pero que no es. No, desde mi punto de vista, no hay motivo. No hay motivo que en el segundo
20: Santi,
21: partido...
20: Y además podría haber motivo, dices, están en el minuto 89, vale, es el segundo partido de Liga y todavía puedes tener una explicación, dices, minuto 89 y están empatando.
21: Que el primer partido de Liga, el equipo sufrió para ganar, pero que es lo que quería el madridismo, que sufriera, que corriera, que fuera intenso, y es lo que hizo. En un campo donde no va a ganar todo el mundo, porque el Español para mí ha mejorado mucho esta temporada. Me gusta el Español que ha montado Monchi. Entonces, no creo que haya motivo. Soberano, soberanísimo, que pite y que aplauda lo que quiera. No te preocupes.
17: Yo creo que es hasta saludable para mí, mi punto de vista, y lo he dicho también muchas veces en el Barça, que el público de un equipo grande anime, apoye, pero que sea exigente también. O sea, no relajéis, ¿sabes? No relajéis. Porque
21: históricamente...
17: Yo entiendo que Mourinho haga, por supuesto, tabula rasa y empieza de cero. Entiendo que la prensa pueda empezar de cero tal. Pero el tío que paga su asiento, pues sí, entiendo que pueda estar quemado porque lleva 2 años, ¿qué tal?
18: Dani, pero vamos a ver. Tienes razón en lo que dice el público. Cada uno puede hacer lo que le dé la gana porque paso paga una entrada. Pero, coño... Un equipo que viene de ganar el primer partido de Liga 0-1, que es su primer partido en el Bernabéu, que ha habido momentos en la primera parte, yo en tiempo de juego he incidido mucho, y además le vacilo a Manolo Sánchez que el equipo era parsimonioso, lento, previsible, pero coño, ya para pitarle el primer partido, joder, yo creo, hombre, darle por lo menos, como dicen, darle 40 días.
17: Es una advertencia, ¿no?
21: Y Dani, el Bernabéu es el campo yo el más exigente que he conocido.
17: Por eso.
21: Yo he jugado en el Bernabéu con la camiseta del Madrid.
17: Sí, lo sé.
21: Y yo hacía una buena parada contra un equipo que no era el Atlético, no era el Barça, no eran los últimos minutos, y escuchaba dos aplausos, plas, plas. Y joder, yo miraba para arriba y digo, digo, si no me aplaudís ahora cuando cante, ¿qué vais a hacer, no? Y dices, más exigente.
7: Y luego cantabas, ¿no?
21: Claro, luego cantaba, entonces ahí sí escuchaba de todo. Yo no he visto cosa más exigente, ¿no? Donde se premien tan poco las buenas acciones En un día de esos tediosos del Bernabéu, ¿no? Donde todo el mundo está un poco apagado. Eso no pasa en ningún estadio. O sea, exigencia va a haber, vamos, toda la que quieras.
7: Fouto, ¿qué te parece? Como no tienen argumentos para rajar del equipo, rajan de la afición ahora, ¿eh?
11: Sí, ¿qué claro. También depende del partido.
2: El único que defiende la afición de Madrid soy yo.
7: Sí, claro, es verdad. Es verdad. Estas son las paradojas de la radio y del periodismo.
2: Bueno, lo bueno es que nadie rajo del árbitro. Saca lo positivo.
11: Bueno, han pitado también a Vinicius.
2: Muy poquito.
18: Sí, bueno, ha encantado corrupción en la federación.
7: Sí.
11: Lo de siempre, entonces, Mourinho,
18: sí. Claro, te quiero decir que hay cosas que no cambian, ¿no? Pero bueno, pero yo creo que, sinceramente, a un equipo, primer partido en su campo, que al final ha ganado 4-1, joder, pitarle sí, ya bueno, el primer
15: pero
18: partido...
15: Pero lo han pitado al descanso cuando el equipo no estaba jugando bien. Claro, o sea, yo, si sí, lo hacemos desde el punto de vista del análisis, más allá de la exigencia, pues evidentemente el Madrid, que desde mi punto de vista ha hecho muy buen mercado, yo creo que lo de Rodri ha dolido a una parte de la afición. Y tú tienes un partido descontrolado, un partido que no lo has tenido dominado...
18: Pero pita al palco, no le pites al...
15: Bueno, pues pitas al equipo. Pitas al equipo, el verdadero es difícil.
18: ¿Qué culpa tienen los que han jugado hoy de que no hayan fichado?
15: Bueno...
21: Pitas y luego pitas, ya cada uno que cada coja por donde quiera.
15: Totalmente de acuerdo.
21: Estoy cabreado.
18: Me he peleado con mi mujer, también voy a pitar el próximo día.
15: Sí, sí, pero también sí. A ver si te crees pasa, que la pasa. Gente que va quemada al fútbol.
7: Sí, pues como pite ella pasa. Cada vez que se cabrea contigo, pues la pobre se va a quedar sin aire. Pobre Inma, se va a quedar sin aire.
18: No se quita el silbato.
7: Silbato la voz, no me extraña. Román, ¿qué están diciendo los oyentes en las redes sociales? Muy buenas.
3: Buenas noches, Joseba. Pues empezamos fuerte, ¿eh? Nos dice un oyente. Me gustaría saber si Juanma ya habrá concluido sus vacaciones para incorporarse al programa para la segunda vuelta de la Liga.
7: Para la segunda vuelta, eso es
18: febrero. A mí me ha dicho Joseba que en Navidad Parreyes.
7: Supercopa.
11: ¿Quién ha dicho?
2: Supercopa.
7: ¿Quién?
11: Juanma. Se me había olvidado ya.
3: También hay para ti.
7: No le pones en los turnos, ¿no?
11: Se me había olvidado ya de que estaba aquí.
3: Para ti también hay. Nos dicen, repetid los resultados de los partidos de Champions que no habéis dado una. Y el sorteo empieza a las 6, no a las 8.
7: A las 6 he dicho, ¿no?
11: Y lo damos en COPE. Lo
7: a ver, voy a repetirlo. CLG 1, Slovan de Bratislava 2. Ha pasado el Slovan de Bratislava. Viking 3, Dinamo de Zagreb 1. Ha pasado el Viking. Olympique de Lyon 1, Fenerbahce 2, pasa el Fenerbahce. Y AEK de Atenas 4, Leski de Sofía 0, pasa el AEK de Atenas. Es decir, después de estos resultados pasan el Slovan de Bratislava, el Viking, el Fenerbahce y el AEK de Atenas.
11: Hay un equipo de Azerbaiyán, ¿eh?
15: Y mañana estarán los 4 en el bombo.
7: Y mañana estarán los 4 en el bombo desde las 6 en punto de la tarde. Sorteo que les ofreceremos en directo en la sintonía de la cadena COPE con Arancha Rodríguez, con la que hablaremos dentro de un rato como enviada especial.
3: Y te pregunta...
18: 4 no, al final son 6, ¿no?
7: ¿El qué?
18: Los que van de la Champions de españoles, ¿cuatro has dicho?
11: No, los cuatro que se han clasificado
15: estos cuatro
11: hoy.
15: Que se han clasificado.
11: Españoles van 5.
7: Estaba perfecto.
18: Venga, vamos con la rima.
11: Españoles e ingleses van 5, Manuel.
22: Madre mía, ¿cómo estáis, eh?
7: Sí, sí.
2: Están de pretemporada.
7: Lo he debido explicar realmente mal al principio, ¿eh? Porque
18: muy mal. Matías se ha montado. Te lo digo muy mal porque ha estado Muriqui espectacular y lo has eliminado.
7: Sí.
18: Está
7: buena leche.
3: Te pregunta un último oyente de qué equipo es la camiseta que llevas.
7: No es de ningún equipo. No es una camiseta de fútbol. Es una camiseta de remo.
22: ¿De qué? De remo.
7: De remo, sí, señor. Del club de remo San Pedro Tarra, que es el club de remo
11: del pueblo. Sí, es un club.
7: Que no es un club de fútbol. Pero vamos a ver, no se entiende lo que digo yo. Que,
11: es de remo.
7: Que no es un club de fútbol, que es un club de remo. Club de remo San Pedro Tarra, el club de remo de mi pueblo.
11: La pregunta de qué equipo no ha especificado deporte.
2: Avanzar.
7: Bueno, 12 y 9, ahora menos en Canarias. Está la cosa raruna, seguimos.
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2: Las 12 y 13 horas menos en Canarias. Seguimos en el partidazo. Estamos con Manolo Lama, con Roberto Morales, Santi Cañizares, Elías Israel, Dani Senabre, Ciro López, Fouto. Está Pedro Martín también. Pedro Martín, al que le he preguntado antes del programa si la Real es una de las víctimas propiciatorias de Kylian Mbappé. Y efectivamente.
3: Sí, le ha marcado 10 goles en 7 partidos.
2: 10 en 7.
3: Sí. Al que más le ha marcado es al Montpellier. 15, pero ha jugado bastante más. Una que se parece es el Metz, que le ha marcado 12 goles en 8. Igual en el partido de vuelta en la Anoeta ya son 18.
2: O sea, ya es peor que el Metz todavía.
3: Más por ahí está.
2: Bueno, pues sí.
3: Pero
2: sí,
3: le marcó 3 goles en la eliminatoria de Copa Europa con
2: Correcto.
3: Paris Saint-Germain.
2: Sí, sí, sí.
3: Y con el Madrid son 7 en 5.
2: Sí. Joder, pues nada, no está mal.
4: También hay que decir, Joseba, que la Real ha jugado con 2 chavales en el centro. Bueno, John Martin ya es un jugador espectacular.
2: Sí.
4: Pero ha jugado con Beitia.
2: Luke Mbeitia, sí. 20 y 22 años de los centrales.
4: Ha jugado con Aramburu en la derecha, que para mí está bien. Vinicius ha explotado cuando lo han quitado y han puesto a Zubeldía en derecha. O sea que también hay que pensar que posiblemente a la Real le falten, no sé si sus centrales titulares, pero a lo mejor más consistencia, ¿no?
2: Bueno, han fichado a este chico del Chelsea, que es un chico muy joven, también Sar, que tiene 21 años, y Héctor Ford va para el lateral derecho también.
5: Sí. Y también se ha notado cuando se le ha acabado la gasolina a Oyarzabal, ¿eh? Madre mía.
2: Bueno, es que Oyarzabal ya no es que sea medio equipo, es que es bastante más de medio equipo.
6: Sí, y Kubo ha salido ahí con un vendaje en la rodilla, seguramente le molestaba la rodilla o algo, porque no se le veía suelto ni se le veía acertado en prácticamente ningún movimiento.
2: Os quería preguntar por qué Madrid top, imagina, como es una palabra que utiliza mucho Mourinho, ¿qué Madrid top pensáis que va a hacer Mourinho cuando llegue las fechas importantes, los partidos importantes? Pues no sé si os convence el Valverde Bernardo Silva, si Diomandé, ya te he oído decir antes, Manolo, que tú dices Diomandé, ojo, o sea, que a ver dónde van a meter
4: al costo marfileño. Va a jugar, pero yo digo, cuando lleguen los partidos, los dos contra el Barça, los dos de la Champions de cuartos, los dos de semifinales, yo tengo serias dudas de que Mourinho juegue 4-2-4 y de los cuatro de arriba, o la línea de tres por detrás de Mbappé, uno sea Diomandé. Yo tengo serias dudas. Al final lo veremos. Yo
7: creo que va a jugar
8: también. Yo creo si Güler sigue así.
4: Yo
8: los partidos importantes.
7: Va a ser difícil que lo saque el centro del campo. Va a ser Tchouaméni y Valverde.
6: Si ponemos condicionantes, pues entonces si Güler sigue así. Pues entonces Güler será bota de oro casi al final de año.
4: No, yo no digo si Güler sigue así.
6: De maravilla.
4: Del dibujo. Y yo digo que en el dibujo, en los partidos serios, yo no veo a Mourinho 4 defensas, 2 medios y 4 delanteros. Porque para mí Diomandé, Vinicius, Bellingham y Mbappé son 4 delanteros. Eso cuestiono a Diomandé.
6: Bueno,
4: no que no me gusta.
6: No hay hueco.
4: Para mí ahora.
6: Yo estoy de acuerdo también contigo, porque efectivamente tienes que ser consistente y yo creo que Mourinho tiene unos
7: sesiones.
6: Bueno,
7: el equipo no se parta. El Madrid de la primera temporada jugaba con gente más o menos parecida. Jugaba con Benzema, con Di María, con Cristiano Ronaldo y con Ozil. O sea.
4: Bueno, pero.
7: Jugadores, ya sé que Diomandé no es Di María, pero Di María era un jugador, y no es Bellingham, ya lo sé que Ozil no es Bellingham, pero que eran jugadores muy ofensivos, sí. O sea, muy ofensivos, y eran, se le podían considerar atacantes más que o centrocampistas muy ofensivos algunos, o sea,
4: vamos a ver, para que no difiere el mucho del 5% de los equipos, el Madrid jugando Diomandé, Bellingham, Mbappé y Vinicius.
6: Y con uno menos.
2: Joder, sí, sobra, es que vaya
4: yo
2: póker.
4: Yo vuelvo a la pregunta. Cuando lleguen los partidos del Barça en la Liga, los dos del Atlético de Madrid en la Liga y los gordos de la Champions, yo tengo dudas de que jueguen los cuatro juntos.
9: Claro, ahí el tema es.
4: Luego Mourinho nos sorprende.
9: El tema es que este equipo tiene mucha pegada, pero hay que mirar en la fase defensiva. De momento hoy ha hecho un movimiento táctico Mourinho que ha liberado a Vinicius de defender gran parte del partido. Lo ha puesto de repente como segunda punta, lo ha alejado de la banda, y ahí te quitas un problema, que es cuando Vinicius vaguea y no acompaña defensivamente y el lateral sufre. Ha metido ahí, cayendo un poquito a banda en una Güler, en otra Bellingham, y yo creo que eso es un acierto si tú liberas a Vinicius de esa labor defensiva. Yo lo que no compro es lo que dejaba entrever Elías puede pasar en esos partidos, porque hemos visto a Mourinho poner a Pepe de medio centro, entonces desde ese punto de vista puede pasar cualquier cosa, pero a mí se me haría bola un Tchouaméni de Valverde en la construcción del juego. Creo que Bernardo, la figura, está creciendo muchísimo en el Real Madrid. Hoy defensivamente ha estado muy bien y ofensivamente creo que da mucha limpieza al fútbol del Real Madrid, un futbolista que era súper necesario en la construcción. Fede Valverde está respondiendo sin estar a un gran nivel del Fede de siempre en una demarcación de cinco, de medio centro. Creo que está creciendo también sin Tchouaméni. Los dos primeros goles ha aparecido en los dos goles, o sea, en una conducción, en el segundo dando velocidad a esa pared eléctrica. Pero yo creo que en la base o Güler o Bernardo Silva es clave para que el Real Madrid juegue algo.
6: Es mucho clave, estoy de acuerdo. El fútbol es muy bonito cuando pasa por ellos. Yo a Valverde no lo veo en partidos importantes en el banquillo. No lo veo, no lo ha puesto ningún entrenador y mientras eso no se produzca no acabo de verlo. ¿Por qué? Porque es un jugador físicamente muy entero, es un jugador que abarca mucho campo, es un jugador acostumbrado a la alta competición en el Real Madrid, es un jugador que te puede llegar al gol, muy polivalente, es un jugador que no prescinden de él los entrenadores nunca. Entonces, pues ya veremos a ver.
4: Hay, ¿no?, una si cosa que es factible, que acaba de utilizar el nombre Bernardo. En esta idea que yo tengo, Bernardo puede jugar en una banda, Tchouaméni y Valverde juntos, y Vinicius, Bellingham y Mbappé.
6: Bueno, Bernardo sabe
4: jugar en una
6: ahí.
4: Banda con la minga, y sería ya meter a tres. Os
5: cargáis todos hacia Bandera.
6: Pero el tema está...
2: No le da bola a nadie.
5: Nadie le da bola.
4: Yo digo que va a jugar 90 partidos, pero que tengo la duda de si va a jugar los gordos.
6: Bueno, yo aquí creo que está Bernardo Silva, está Valverde, Diomandé y Güler. Entre esos cuatro hay dos que no van a poder jugar como titulares. Lo que pasa es que la temporada es muy larga y hay momento para todo. Estamos hablando de los partidos grandes. Estamos hablando de que Tchouaméni en los partidos grandes tiene que jugar. Estamos hablando de que Valverde en los partidos grandes lo normal también es que juegue. Entonces ahí ya solamente queda uno, o Bernardo Silva o Arda Güler, ¿no? Si quiere, o Diomandé.
2: Quiero preguntarle esto y algunas cosas más a Alfredo Relaño. Alfredo, ¿qué tal? Buenas noches. Hola, Alfredo.
10: Sí.
2: Ahí está, sí. Estaba sin abrir. Muy buenas, Alfredo, ¿qué tal estás?
10: Muy bien. Estaba escuchando todo lo que decíais.
2: Sí.
10: Claro, yo es que ahí no sé si confundir el pronóstico con el deseo. A mí me gustaría jugar a Diomandé y que jugaran al 4-2-3-1. Y estaba comentando Siro que eso se parecía mucho a lo del buen año de Mourinho en la época, ¿no? Y lo que pasa es que es un poco pronto todavía para ver. Vamos a ver, estamos jugando lo que está ocurriendo con un estado de forma muy distinto de unos jugadores y otros. Güler está de punta en blanco ahora, está formidable. Entonces está impresionando. Y Güler es un jugador muy bueno, realmente muy bueno. Ahora no te lo imaginas fuera del equipo. Bernardo Silva. Tiene una categoría como posible arquitecto en un equipo en el que falta eso, también imponente. Y luego los fuertes, pues son fuertes, son muy solventes Valverde y Tchouaméni. Camavinga se ha hecho un poco más de cartel de cabra loca, ¿no? Pero claro, mismo ha estado diciendo Mourinho en la conferencia de prensa la diferencia que hay, que tiene jugadores con 39 entrenamientos y tiene jugadores con 6 o 7 entrenamientos. Y él mismo está mezclando eso. Cuando los tenga todos en un estado parecido de forma, pues podremos ver más la idea. Aparte de que, ¿a qué ocurre? Que seguimos pensando en un equipo de 11 y el equipo ya hace tiempo que es 16, los equipos, ¿no? Más o menos. Pero también es cierto que cuando hay un gran partido de estos que dice Lama y hay una foto que hacer de 11, el principio de un Super Madrid-Barça, de un Super Madrid-Bayern, un Super Madrid-Atleti o viceversa, pues ahí chirría, ahí el entrenador se tiene que cantear y tiene que poner un equipo inicial. Siempre hay que hablar de la teoría. Esto un poco lo inventó Clemente y cada vez puede valer más. Clemente decía, yo creo que como justificación para explicar por qué no ponía a Sarabia hasta el final, que el mejor equipo no tiene por qué ser el que pones al principio, o sea, a lo mejor el que pones al final. Yo creo que el fútbol podremos mentalmente ir pensando que va evolucionando a eso, ¿no? Al final un equipo, un entrenador baraja no 11 tíos, baraja 16 según lo que pase en el partido y bueno, pues puede ocurrir, pero siempre va a estar la foto de salida y la alineación que se reparte a la prensa en la que nos va a chocar, pues dice, Diomandé, ¿cómo no está? Se ha costado 140 millones, o ¿cómo no está Valverde? Si Valverde es una fiera, hay algunos que sabemos que va a estar seguro siempre, ¿no? Pero vamos... Con esto no digo nada, quiero decir que hay que esperar, tendremos que esperar a ver cuando todos estén digamos, en el mismo punto de ecuación que ahora, cosa que ahora no ocurre, ¿no? Porque algunos acaban de venir del Mundial y otros están estupendamente bien, ¿no?
2: Sí, pero al fin y al cabo las dudas son los dos puestos en medio del centro, porque sí. porque el resto, los cuatro defensas, parece que van a ser claros, con Dumfries, con Ate, Huisen y Cucurella, y los tres de arriba, o los dos de arriba.
10: Digamos, los dos medios y la banda derecha, y el extremo derecha, ¿no? Hay pelea entre 6 o 7 para esos tres puestos, y además son jugadores de... son jugadores
4: de
10: garantía, ¿no?
4: Hasta uno. Yo es que creo que Valverde va a ser fijo siempre para Mourinho en los partidos de verdad.
10: Claro, ¿no? Entonces ya tienes que elegir entre Tchouaméni o un violinista.
6: Es que hay que diferenciar mucho entre los partidos de, digamos, de máxima competición y los partidos habituales. Los partidos habituales igual necesitas más creación con Güler y con Bernardo. En los partidos de máxima competición, yo es que no veo fuera ni a Tchouaméni ni a Valverde. Luego, pues evidentemente, como dice muy bien Alfredo, los equipos ya no son de 11. Vamos, es más, es que resuelven más los 5 que entran muchas veces que los 11 que están en el campo en el inicio.
4: Pero si las estrellas no salen en la primera foto, no es lo mismo dejar a Güler fuera de la foto contra el claro Barça que dejar a un tío que se considera estrella e intocable. Luego otra cosa es que Mourinho se atreve y diga, no, aquí da igual como
10: bueno, que por eso ya sabemos que los tres extratipos del ataque van a estar siempre en la primera foto, ¿no? O sea, Vinicius, Bellingham y Mbappé van a estar siempre y va a estar bien que estén, ¿eh? Pues son tres jugadores fuera de serie que además yo creo que ahora mismo están bastante bien y se están conociendo entre ellos. Hoy han elaborado unos goles, el gol que le ha puesto Vinicius a Mbappé ha sido una maravilla y la pared entre Mbappé y Bellingham ha sido otra maravilla. Han sido goles de museo, ¿no? Y yo creo, entendiéndose esos tres tienen que estar. Es que si no, pides que te devuelvan el precio de la entrada, como los toros cuando no viene Imolante, ¿no? Pues claro, esos tres tienen que estar. No pasa otra cosa.
2: Muy bien. Dadme un segundito, porque está Santi Duque por ahí. Hola, Santi, ¿qué tal? Muy buenas.
11: ¿Qué tal, Joseba? Buenas noches.
2: Nos llama Santi Duque para contarnos un rumor que ha ido creciendo a lo largo del día, y es que es un rumor que sitúa a Álvaro Morata en el Leganés. Tú sabes mucho del Leganés, Santi. ¿Es posible? ¿O esa cábala puede ser verdad?
11: A ver, a esta hora de la noche, a las 12:25, Álvaro Morata está a punto de convertirse en jugador del Leganés.
2: Toma.
11: Cedido por el Como. Llevamos todo el día detrás de esto. El Leganés se ha mantenido muy discreto. Ha hablado Andrés Pardo esta mañana, el director deportivo, en la presentación de Alex Sancris, y ha dicho: nunca pensé que me fueras a preguntar por Morata, pero yo no hablo de este tipo de cosas. Pero oye, Álvaro, si me estás escuchando, tenemos las puertas abiertas. Y bueno, puestos en contacto con el entorno de Morata hace unos minutos, el entorno de Morata nos confirma la operación. Ahora mismo negociando el Leganés con el Como, porque no es una operación sencilla para un equipo de segunda división, pero si no se tuerce nada, si no pasa nada raro, Álvaro Morata va a ser el 9 del Leganés de segunda división esta temporada 26-27.
2: ¿Pero él tiene buena relación con los dueños del Leganés, o hay alguna relación especial con el Leganés, o no tiene nada que ver?
11: Yo creo
2: para que dé el paso, ¿eh? Con todo el cariño y el respeto para el Leganés, pero claro, cambiar de un equipo que va a jugar la Champions a la segunda.
12: Yo no he visto, Santi, ninguna vinculación con la nueva propiedad, que por cierto compró el Leganés el año pasado, después del último partido de Liga.
11: Sí,
12: pero no he visto ninguna vinculación.
11: No, lo que hay son ganas de Álvaro Morata de venir a vivir a la capital de España, a Madrid. Ya sabéis que él se crió en la cantera del Getafe, sí, y que siempre dijo en su día que le gustaría terminar su carrera en el Getafe. Bueno, el Getafe ahora mismo tiene 4 delanteros, Juanmi, Mayoral, Enes Unal y Satriano, y parece que no hay hueco ahí. Y bueno, pues parece que Álvaro Morata lo que le